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1: Son las 20 horas con 30 minutos.
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1: Son las 21 horas con un minuto.
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1: Son las 22 horas con 3 minutos.
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1: Son las 23 horas con 3 minutos.
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1: Son las 23 horas con 32 minutos.
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1: Son las 0 horas.
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1: Es la 1 de la madrugada, con 3 minutos.
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1: Son las 2 de la madrugada, con 2 minutos.
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1: Son las 3 de la madrugada, con 2 minutos.
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1: Son las 4 de la madrugada, con 3 minutos.
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1: Son las 5 de la madrugada, con 2 minutos.
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1: Son las 5 de la madrugada con 31 minutos.
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1: Son las 6 de la mañana con 2 minutos.
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1: Son las 6 de la mañana con 33 minutos.
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1: Son las 6 de la mañana con 33 minutos.

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1: Son las 7 de la mañana.
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0: Son las 7 de la mañana con 4 minutos.
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Que tengas un día excelente en esta jornada.

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1: Son las 7 de la mañana con 30 minutos.
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1: Son las 7 de la mañana con 31 minutos.

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2: Son las 8 de la mañana.
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1: Son las 8 de la mañana con 30 minutos.
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17: Hola, ¿cómo están? Qué gusto de saludarles. Muy buenos días. Ya son las 8 de la mañana, 32 minutos de este día lunes 8 de junio. La semana número 24, ya estamos arrancando, que va desde el día de hoy, lunes 8, hasta el domingo 14. Estamos hoy día en San Armando, el santoral católico para el día de hoy. Así que saludamos a todos los que llevan ese nombre, Armando. Y si usted está de cumpleaños, a través de www.radiolosangeles.cl y a través del Facebook de Sergio Manafaría, le decimos muy, pero muy feliz cumpleaños. Saludar, oiga, malo fue en el deporte, La selección adulta, bueno, hizo buen partido. Lo que más me gustaron fueron los combos. La sub-20 por un penal. También perdió, quedó eliminada la femenina. No sé qué pasó ahí, ¿no? Pero ¿quién sacó la cara por Los Ángeles? Iberia, pues. Iberita, el Club Deportivo Social y Cultural, cuando ya no quedaba nada, quedaba un minuto, se habían dado 7 minutos de alargue, y en el último minuto Iberia se trajo los 3 puntos desde el Chinquihue, de Puerto Montt, frente a Vicente Pérez Rosales. Me hizo recordar cuando Alvarito Torre también, se acuerda, con un lleno total, cuando Iberia salió campeón. Claro, Alvarito Torre lo matriculó en el costado norte con un golazo y Iberia también ganó. Así que bien por el Club Social, ya tuvo lo que le faltaba, asegurar puntos de visita, y no uno, sino los tres. Bien por el Club Social Deportivo Iberia, que va a jugar este día domingo a las 15:30 horas. Me han contado extraoficialmente que estaría jugando su partido de local Deportes Iberia, pero eso se lo vamos a contar durante la semana. Pero bien el triunfo iberiano, ahí escaló buenos lugares en la tabla de posiciones, hizo 13 puntos el Club Deportivo Social y Cultural Iberia. Ya. Eso queríamos contarle en el deporte. Jugó el partido Colo Colo, lo perdió 1-0. Al final la Católica con la goleada no pudo y clasificó Calera. Bueno, ya están listos los equipos que van a la otra etapa de este campeonato de la Liga. Vamos a revisar las informaciones que hemos preparado para ustedes. Les saludo junto a don Sergio Barra Albornoz, y estas son las noticias que hemos preparado para ustedes. una visita a Santiago con la intención de poderse contactar con el presidente de la República, José Antonio Kast, realizó el consejero regional, don Enrique Krause Lobo. El motivo era llevar el planteamiento de lo que él había anunciado en su cuenta pública hacia el deporte y para ver qué va y cómo se puede retomar la situación de un estadio para Los Ángeles. Este es el diálogo que sostuvimos y esto nos cuenta don Enrique Krause Lobo en su visita a Santiago realizada la semana pasada.
5: Muy buenos días, Sergio. Muy buenos días a todos los auditores, ¿cierto? También estuvimos haciendo acercamientos por Santiago, conversando con algunas personas importantes, a ver qué vamos a hacer con el tema del estadio, que se va a estar enero, según lo que manifestó nuestro querido presidente en esta pública.
17: ¿No pudo dialogar con él o con otras autoridades, como la ministra del Deporte, don Enrique?
5: No, es que hubo... Pues viajé rápidamente por otros temas personales, no pude coordinar agenda, así que me fue complicado. Hice otro acercamiento, pero vamos a coordinar una pronta reunión junto al alcalde para poder ver ese tema. Así que eso está pendiente, noticias en desarrollo, más de respecto a lo que es el estadio.
17: O sea, ¿va a insistir usted con el presidente y con la ministra del Deporte por la situación del estadio? ¿Y cómo se lo va a conversar al gobernador Sergio Yacamán, don Enrique?
5: Bueno, aprovechando lo mismo, esta semana que comenzamos, vamos a tener día miércoles, jueves y viernes, comisiones y sesión en la provincia de Arauco, así que van a haber importantes novedades para eso, y también vamos a tener ahí la conversa con Sergio Yacamán, ¿cierto?, para ver de qué forma, junto al alcalde también, José Pérez, y avanzar en el tema del estadio, aprovechando, ¿cierto?, lo que dijo nuestro presidente en la cuenta pública.
17: Don Enrique, ¿van a seguir las protestas, van a seguir las marchas ahora, tanto las diputadas como las senadoras de la izquierda están promoviendo marcha? El ex profesor Artese, otro de los que también está. ¿Cómo vamos a parar toda esta situación, don Enrique?
5: Bueno, yo creo que después de 4 años que ya tuvieron vacaciones, descansaron, ¿cierto? Hoy día están con fuerza y dinamismo nuevamente para poderse manifestar. Así que, bueno, la democracia es así, pero a 3 meses de la instalación de un gobierno no se puede pedir más avances si la administración anterior no dejó ordenar la casa. Así que bueno, bienvenidos, ¿cierto? Ya están descansaditos 4 años para que hagan las manifestaciones que necesiten, pero yo creo que eso no avanza mucho.
17: Don Enrique, ¿y cómo podemos parar? ¿Cómo el gobierno puede parar? Bueno, aparte ya, según ahí hay algunas acusaciones, ya empezaron contra Carabinero otra vez. En fin, veo la cosa... ¿No podría ser

0: nadie a la calle, ni aunque se haga lo contrario, no se apoye. Esto se hace con acuerdos, conversaciones, mesas de trabajo, como le llaman ellos, para poder llegar a un consenso de cuál es la mejor solución para el país. Aquí están haciendo solamente daño a las personas, manifestando, ¿cierto?, parando el tránsito, destruyendo, porque eso es lo que se va a hacer, destruir propiedad privada y propiedad pública, que es, lamentablemente, entorpece la calidad de vida de las personas.
1: Yo quiero reconocer públicamente a nuestros auditores de Noticias aquí Radio Los Ángeles que don Enrique estuvo muy preocupado por una situación que se estuvo viviendo acá en nuestra ciudad, como el caso del Liceo Comercial y de la Escuela José Manso de Velasco, donde finalmente el Obispado, en conjunto con la Universidad Católica Santísima Concepción, cedieron para que este establecimiento aquí en calle, que está ubicado en Caupolicán, con Almagro, el anexo del Liceo Comercial, siga funcionando hasta el 2027, tiempo que ya va a estar los LDEP hechos ya a cargo de la educación. Usted estuvo muy preocupado por esta situación, que felizmente se llevó a buen puerto, y esto lo reconozco, que también había preocupación de su parte, don Enrique.
0: Así es, siempre estamos preocupados de que se solucionen los temas. Aquí solamente faltaba una conversación entre nuestro alcalde José Pérez, el obispo, cierto, Cristian Castro, y eso llegó finalmente a un puerto seguro de que se mantenga esto por un año. Ya la próxima administración municipal, cierto, los SLEP, tiene que hacerse cargo de lo que es el arriendo, cierto, y dónde va a entrarse. Estuvo desde el principio preocupado, cierto, en conversaciones con todas las autoridades de qué forma se puede solucionar, y afortunadamente llegó a buen puerto, buena solución, así que felicitaciones a todas las partes que dieron y pudieron avanzar en esto.
1: Y a propósito, don Enrique, ¿usted cree que los LEP, porque todavía estamos por ahí, que sí, que no, usted cree que esto va a resultar o no?
0: Bueno, como todo, siempre algo nuevo, uno tiene las dudas, pero en el camino iremos viendo cómo avanza. Pero las mismas dudas habían cuando se comenzó con el tema de los gobernadores regionales y hemos ido avanzando. Así que yo creo que en base a los SLEP debiera ser, siempre y cuando se administren bien los recursos, haya una buena dedicación. Yo creo, ¿por qué no puede resultar? Yo creo que es lo mismo que pasó en su tiempo cuando se traspasó la educación a la municipalidad. Así que esperemos, tengamos fe, que esto va a avanzar en buen camino.
1: Cabrero, Quilaco, Quilleco, no sé, el fin de semana estuvo en Cabrero. Oiga, vimos linda mesa, puras bebidas, que sanitos son por ahí, ¿no?
0: Nuestra función siempre es estar en el terreno. Estábamos entregando unas alarmas comunitarias en el sector de Villancó, Cabrero, ¿cierto? Y también tenemos que fiscalizar. Le decía a las personas que estaban ahí, justamente que estaba fiscalizando yo en mi función como consejero regional, las alarmas que funcionaban, ¿cierto? Los botones de pánico que estaban instalando, unos sensores de iluminación, y también hay que fiscalizar lo que estaba arriba de la mesa. Entonces, primero vamos a poner el consejero para fiscalizar y ustedes puedan proceder después a adquirir, ¿cierto?, y a poder degustar la mesa bien servida, que está un rico alimento. Así que sonrisas ahí había, por supuesto, lo pasamos muy bien, una linda tarde. Después nos trasladamos a Los Ángeles, el sector ahí de San José de Huaqui, ¿cierto?, a ver el tema del pavimento. Nos juntamos con Vialidad, en representación del senador Enrique Rizalberg, para ir conversando. Después nos trasladamos acá a Los Ángeles en la tarde, nos juntamos con Ricardo Hernández, con el ANFA, analizando, ¿cierto?, toda la proyección del fútbol y conversando también el tema del estadio, también que el ANFA necesita un espacio deportivo para poder hacer su deporte, como son en este caso la cancha Esperal, la cancha Vallegua también, que ha sido también bastante espera de aquello. Así que pues grandes reuniones el fin de semana. El día sábado estuvimos justamente por la localidad de Quilleco, en Cantera, estuvimos en el Retó viendo también temas de camino y algunos cierres de proyectos del gobierno. Así que muévete por Río Bío, ¿cierto? Estuvimos desplazados y esta semana nos iremos a desplazar por la provincia de Arauco, donde nos han citado las comisiones.
1: ¿A Arauco van en esta oportunidad, don Enrique?
0: Nos toca Los Álamos, ¿cierto? Arauco, Cañete, por ahí vamos a estar recorriendo esta semana, ¿cierto? Miércoles, jueves y viernes. Muévete por Bío Bío, ¿cierto? Bío Bío, Arauco, porque próximamente iremos avanzando un peldaño más en lo que es nuestra diputación, porque vamos en ese camino.
1: Don Enrique, gracias, buena semana, vamos a estar atentos miércoles, jueves y viernes lo que va a pasar en el Consejo Regional, que se reúnen, como usted dice, en Arauco, cerca de Los Álamos. ¿Eh? Don Enrique, gracias, buen día, buena semana, y espero que la bencina le alcance, ¿eh?, porque bajó la bencina.
0: Así es, afortunadamente bajando un poquito, y bueno, son buenas noticias para el bolsillo de todos nosotros. Así que desde Arauco vamos a tener algunas noticias en desarrollo para que los estudios estén siempre informados y podamos proceder a aquellas noticias importantes.
1: Don Enrique nos comprometió una entrevista con el Seremi del Deporte. Él se va a reunir con él porque también le lleva una carpeta

0: Me contaba así fuera de micrófono que el Seremi Regional también tiene hincado el diente a la situación de un estadio para la sangre. Así que durante esta semana vamos a estar atentos a ese diálogo. Lo va a dar la oportunidad de poder conversar con el Seremi del Deporte por la situación de un estadio para Los Ángeles.
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0: 8 de la mañana, 44 minutos. Municipio inauguró gimnasio de la Escuela Pedro Ruiz Aldía. En una actividad liderada por el alcalde José Pérez Arriagada, la tarde del jueves se inauguró el nuevo gimnasio de la Escuela Pedro Ruiz Aldía. Este recinto es sin duda uno de los emblemáticos educacionales más de la comuna, con más de 50 años de historia. Durante años funcionó frente a la Plaza de Armas, en el que hoy es el Centro Cultural, pero tras el terremoto del 2010 y producto de los daños de la infraestructura, debió construirse una escuela modular en la intersección de Avenida Los Ángeles y Calle Colo Colo, siendo inaugurada en noviembre de este año y que es usada hasta el día de hoy. Fue 6 minutos antes de las 14:30 horas que la máxima autoridad comunal llegó al establecimiento educacional, siendo recibido por el director Fabián todo para realizar una ceremonia de cerca de una hora, donde acudió toda la comunidad educativa. La obra inaugurada consiste en el cierre perimetral del gimnasio del establecimiento, con aislación térmica incorporada, soluciones de agua, lluvia, resuelta y habilitada como multicancha tallada de uso permanente. El alcalde José Pérez Arregada se mostró contento con esta nueva edificación que llega a mejorar las condiciones para los educativos y recreativos en la escuela. En ese sentido, recalcó que
2: hace un año estuvimos aquí visitando esta escuela, donde esto era, la verdad, las cosas, un lugar abandonado, con mucho desperdicio, con muchas situaciones irregulares, leñas, piedras, en fin, qué sé yo. Y el sueño del director era tener un gimnasio. Estamos inaugurando un gimnasio realmente maravilloso, ¿no? De tal manera que va a ser el lugar donde los niños, invierno y verano, van a poder realizar sus prácticas deportivas con la esperanza, ¿no es cierto?, de un futuro mejor. Felicitar a la Escuela Pedro Ruiz Aldea, al director, a las profesoras y profesores, y especialmente a los alumnos que disponen de un gimnasio maravilloso.
0: Al mismo tiempo, el director del dicho establecimiento, Fabián Marín, expresó:
3: bueno, para nosotros es muy importante haber luchado, haber perseverado y concretar este objetivo, que es un gimnasio, cual va a potenciar, por supuesto, el deporte, que es uno de nuestros sellos fundamentales de la escuela. También el arte, la cultura, ¿por qué no? Es un gran avance y estamos muy felices. Estoy muy agradecido de José Pérez, nuestro alcalde, del Departamento de Educación, del área de planificación y de todos quienes hicieron posible que hoy estemos inaugurando este espacio, que sin duda es una de las metas que tenemos en propuesta, pero tenemos más sueños.
0: Por último, la presidenta del Centro de Alumnos, Geraldine Boscán, se mostró contenta con la nueva edificación y sostuvo que...
4: bueno, a mí me parece que esta infraestructura que se hizo con el gimnasio es algo muy bueno, ya que nosotros cuando teníamos educación física siempre nos complicábamos, no podíamos ensayar bien cuando teníamos algún tipo de actividad. Y ahora, gracias al apoyo de la directiva, del alcalde y toda la municipalidad, pudimos tener los recursos para realizar esta infraestructura, lo que es el gimnasio, con lo cual nosotros podemos realizar nuestras actividades con mayor facilidad. Y está bien, me siento orgullosa de nuestro colegio y de las actividades que se van a realizar a partir de ahora.
0: Se dio un gran avance para los alumnos de una de las escuelas más emblemáticas de nuestra comuna. Liceo Comercial continuará en las instalaciones de su anexo. Tras una serie de conversaciones con el Obispado de Los Ángeles, propietario del edificio, liderada por el alcalde José Pérez Arregada, se logró extender la estadía del Liceo Comercial hasta fines del 2027. Lo anterior fue dado a conocer por la máxima autoridad de la comuna en un punto de prensa, donde anunció esta buena noticia. José Pérez expresó que...
5: yo quiero agradecer en esta oportunidad a nuestro obispo Cristian Castro, quien estuvo atento, ¿no es cierto?, a buscar alguna solución a este problema. Y hubo una conversación larga con el rector de la Universidad Católica de la Santísima Concepción, con quien tenían un convenio firmado. Ese convenio se postergó hasta diciembre del año siguiente. O sea, vamos a estar hasta el 31 de diciembre del año 2027 en el Liceo Comercial que se estuvo utilizando el ex Teresiano. El tema está resuelto. Aquí tengo el documento escrito. Esto no es un recado de nadie. Y quiero agradecer al padre Ramón Enrique, que estuvo muy preocupado de mantenernos informados en forma reservada de cómo se iba avanzando en esta conversación. Pero con la prudencia y el respeto que esto merecía, esperamos, ¿no es cierto?, con calma la solución definitiva.
0: En ese sentido, agregó que el tema está resuelto con documentación incluida, por lo que también agradeció al padre Ramón Enríquez.
5: Había que tener tranquilidad para esto y un poquito de paciencia, pero que el tema lo íbamos a resolver como diera lugar. Teníamos otra alternativa, pero creemos que esta es la mejor, la más cercana, ¿no es cierto?, al Liceo Comercial, y vamos a seguir, ¿no es cierto?, con este trabajo hasta el 31 de diciembre del año 2027.
0: Respecto a lo que ocurrirá tras la nueva fecha del término del contrato, expresó que eso aún está en incógnita, considerando que será tarea del SLEP Los Copihue, en caso de entrar en vigencia, o del municipio resolver la situación. El último informe inmobiliario de la Cámara Chilena de la Construcción evidenció señales de estabilización del mercado local de Los Ángeles, con un aumento progresivo en la venta durante el cierre de 2025 y mejores proyecciones de inversión para la ciudad. El estudio, que considera proyectos equivalentes al 70% del mercado de vivienda nueva en Los Ángeles, mostró una mayor cantidad de unidades vendidas y una estabilización de la oferta habitacional. Cristian Paredes, vicepresidente del Comité de Vivienda Inmobiliaria y Arquitectura de la Cámara Chilena de la Construcción Los Ángeles, detalló la situación. Vamos a algunos resultados interesantes, principalmente respecto a la cantidad de oferta disponible. A nivel de departamento es prácticamente el 85% del mercado y un 15% de casa, la que ha visto un leve repunte en el término de ventas, principalmente en un segmento dominante que entre 2.500 y 3.000 unidades de fomento. El informe también resaltó el impacto de las medidas de apoyo habitacional, como el subsidio a la tasa hipotecaria y el programa DS-19, que permitió la venta de 55 viviendas, según el gremio, cerca del 80% de los subsidios a la tasa ya han sido utilizados o están en proceso de aprobación en la comuna. Asimismo, valoró la discusión sobre una eventual existencia de beneficios asociados al IVA a la vivienda, indicando que podría contribuir a reducir dividendos y facilitar el acceso a la vivienda para más familias. Tras el acceso económico y el desempleo regional, el informe destacó que Los Ángeles mantiene indicadores positivos frente al contexto nacional. En ese sentido, los permisos de edificación en la provincia autorizaron 1.570 viviendas y más de 175.000 metros cuadrados, reflejando el crecimiento en materia de la inmobiliaria. Faltan 9 minutos para las 9 de la mañana. Quiero contarle que entre aplausos y homenaje, el último adiós al suboficial mayor de Biobío, Gonzalo Riquelme. El funcionario de Carabineros fue homenajeado por su compañero de nacimiento y posteriormente despedido a Los Ángeles, ciudad donde familia y amigos y colegas le dieron su último adiós. Entre homenajes y recuerdos y muestras de cariño, ayer domingo fue despedido en nuestra ciudad el suboficial mayor Gonzalo Riquelme González, integrante de Carabineros, cuya trayectoria estuvo estrechamente ligada a la provincia de Biobío, especialmente a la comuna de nacimiento. Familiares, amigos, funcionarios de Carabineros y vecinos acompañaron su último adiós, destacando no solo sus más de 34 años de servicio policial, sino también la cercanía y compromiso que mantenía con la comunidad a lo largo de su carrera. La despedida del funcionario estuvo precedida por un emotivo homenaje realizado frente a la Tercera Comisaría de Nacimiento, unidad donde cumplió funciones por cerca de una década y donde recibió el reconocimiento de compañeros de institución, voluntariado de bomberos y vecinos de la comuna. El funcionario policial, cuyo fallecimiento fue confirmado por la Tercera Compañía de Carabineros, habría enfrentado graves complicaciones de salud durante las últimas semanas. Riquelme era ampliamente reconocido tanto por su compañero de institución que por los vecinos de la comuna, dado sus funciones comunitarias y de seguridad, quienes reunieron en un principal cuartel policial de Nacimiento para rendir su último adiós a su colega y con muestra de afecto, respeto y agradecimiento. El paso de la carroza fúnebre por las dependencias policiales generó un ámbito de profunda emoción entre funcionarios voluntarios del Cuerpo Bombero y sus familiares, quienes rindieron honores al uniformado ante su traslado definitivo hacia Los Ángeles. Durante varios minutos, compañeros de servicio acompañaron en el último adiós al carabinero, recordando su amplia trayectoria y compromiso que mantuvo durante décadas. Tras el homenaje realizado en Nacimiento, el cortejo fúnebre se emprendió rumbo a Los Ángeles, acompañado por familiares, vehículos e institucionales, dando paso a la ceremonia con que compañeros, amigos y seres queridos le dieron su último adiós. Según la información entregada por sus padres, el suboficial mayor Gonzalo Riquelme González contaba con más de 34 años de servicio en carabinero, desempeñándose en distintas unidades policiales a lo largo del país. Entre ellas cumplió funciones en la comisaría número 20 de Puente Alto, la 41 comisaría de La Pintana, la 30 comisaría de Radio Patrulla de Independencia, además de unidades de Chillán, Los Ángeles y Nacimiento, entre otras destinaciones. Quienes compartieron labores con él señalaron que era conocido cariñosamente como Milico, apodo que, según relataron sus cercanos, reflejaba la confianza y cercanía que mantenía con su compañero de institución. Asimismo, destacaron su carisma y la forma cercana en que se relacionaba con la comunidad, siendo considerado como uno de los rostros policiales más reconocidos en Nacimiento, premisa que se hizo notar en la amplia repercusión y cariño entregado por la ciudadanía al conocerse su deceso. En redes sociales se le hicieron guardia dirigida a estudiantes y vecinos. De acuerdo con antecedente entregado por cercano y compañero de servicio, hacía varias semanas que el funcionario comenzó a presentar complicaciones de salud, las cuales se hicieron sentir entre sus compañeros de rutina. Si bien no se conocen las causas exactas de su fallecimiento, fuentes cercanas al funcionario aseguraban que su estado de salud se agravó precisamente hasta que tuvo que ser trasladado hasta un centro asistencial, en donde lamentablemente dejó de existir. Por último, familia y amigos realizaron su última despedida en el regimiento de montaña número 17 de Los Ángeles, donde participaron del velatorio y acompañaron a la familia previa a su despedida, que posteriormente se realizó en el Parque San Pedro, donde recibió Susana y sepultura. Ya faltan 4 minutos para las 9. Quiero contarle que hoy día, lunes, tenemos feria ahí en Los Carreras, a la altura del 1200. La farmacia de turno para el día de hoy es la Cruz Verde de Colón 411. Temperatura máxima para hoy, se esperan 16 grados de temperatura. Mañana dicen y se anuncian 11 grados. Nos vamos, le damos las gracias por escucharnos. Ya llega para acompañarle Luis Riquelme. Gracias, buenos días.
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6: Son las 8 de la mañana, con 57 minutos.
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¿Cómo le va? Muy buenos días. Gusto tremendo de saludarlos y saludarla ya en esta jornada de lunes 8 de junio de este año 2026. Junto a Pep Shop Boys. Estábamos iniciando nuestra jornada de la mañana de Los Ángeles junto a don Sergio Barra Albornoz en los mandos técnicos, programación musical y soldador al arco también. Ya. Oiga, fíjese que vamos rápidamente a revisar las condiciones meteorológicas que tenemos para el día de hoy. Y en estos instantes, de acuerdo a lo que nos señala el instrumental que la Dirección Meteorológica de Chile tiene ahí en el Liceo Agrícola del Huertón de la Ciudad de Los Ángeles, tenemos una temperatura ambiente de 5 grados con 5 décimas. 5 grados con 5 décimas es la temperatura ambiente que tenemos a esta hora. La mínima se registró faltando 22 minutos para las 4 de esta mañana y fue de 2 grados con una décima. La máxima ayer domingo se registró faltando 27 minutos para las 4 de la tarde y fue de 14 grados con una décima. A esta hora tenemos, repito, 5 grados con 5 décimas, con una humedad relativa en el aire que llega al 100% y una presión barométrica que se mantiene en los 1018 milibares o hectopascales. Tenemos neblina todavía, bastante neblina, específicamente en los sectores rurales donde hay bastante humedad y hay bastante neblina en la carretera también, así que el llamado a los conductores para que transiten con mucho cuidado. Fíjese que esta semana vamos a tener lluvia. Entre mañana y el miércoles vamos a tener una probabilidad bastante alta de lluvia, casi un 100%. El miércoles sería el día donde, perdón, el martes sería el día, es decir, mañana, caería más lluvias que el día miércoles. Ya el jueves, viernes y sábado habría un 80 y 60% respectivamente de posibilidad de lluvias acá en esta capital de la provincia de Biobío. Para hoy vamos a tener bastante neblina hasta muy entrada la mañana para quedar posteriormente parcialmente nuboso con una máxima probable de tan solo 15 grados.

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con 16 minutos recién en esta primera media hora de la mañana de Los Ángeles. Y les cuento que un total de 17 venezolanos fueron formalizados en el 10º Juzgado de Garantía de Santiago en el marco de la denominada Operación Tokio. Fueron imputados por formar parte de una enorme red que habría lavado activos por 78.000 millones de pesos para la organización criminal transnacional Tren de Aragua. Se les formalizó por asociación criminal, asociación ilícita para lavado de activos, extorsión y contrabando. Durante la audiencia, el tribunal decretó la prisión preventiva para los 14 de los imputados, mientras que los otros 3 quedaron con arresto domiciliario total y nocturno. Se dictaminó un plazo de 150 días de investigación.

9 de la mañana ya con 24 minutos, 9 de la mañana con 24 minutos. En el ámbito financiero, hay información porque el avance de la inflación mostró una importante moderación en mayo, ¿eh? El Instituto Nacional de Estadísticas, INE, informó que el índice del precio al consumidor, conocido por las siglas IPC, registró una variación mensual de un 0,2%, ubicándose por debajo de las expectativas del mercado, que apuntaban a un incremento de un 0,3% a un 0,5%. Con este resultado, la inflación acumuló un alza del 2,8% en lo que va del año y un 3,9% en 12 meses, luego de dos meses marcados por fuertes incrementos en los precios, ¿eh? En marzo, el IPC sorprendió con una variación de un 1% y en abril escaló hasta el 1,3%, impulsado principalmente por el encarecimiento de los combustibles tras el conflicto de Medio Oriente y su traspaso a los consumidores.

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1: Son las 9 de la mañana, con 29 minutos.
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Estamos de vuelta cuando faltan ya 25 minutos para las 10 de la mañana en esta siguiente media hora para comentarles que la Serenia de Salud de Ñuble, atención a esto, emitió una alerta alimentaria regional tras detectar la bacteria Listeria monocytogenes en un arrollado de guaso de la marca Los Andes de Chillán, elaborado por una fábrica de cecina ubicada en la comuna de Pinto. El llamado apunta específicamente al producto arrollado guaso con ají laminado 300 gramos, ¿ya? Correspondiente a una partida con fecha de elaboración el 30 de mayo del 2026 y vencimiento el 19 de junio del 2026. La autoridad sanitaria recomendó a quienes lo tengan en sus hogares abstenerse de consumir el producto, botarlo derechamente, ¿ya? La detección se realizó en el marco del Programa Regional de Vigilancia Microbiológica de Alimentos. Tras confirmarse el resultado, equipos de la Seremi fiscalizaron el establecimiento del laborador y reforzaron la vigilancia epidemiológica en la red asistencial. El Seremi de Salud de Ñuble, Jorge Carrillo Villalobos, explicó que la listeria puede contaminar distintos alimentos y que el riesgo de cuadros graves es mayor en personas mayores, embarazadas, recién nacidos y personas con enfermedades crónicas o sistema inmunológico debilitado. Los síntomas pueden incluir fiebre, vómitos, diarrea, malestar en general. La Seremi llamó a quienes hayan consumido el producto y presenten señales compatibles con listeriosis a consultar en el centro de salud más cercano e informar el consumo del alimento afectado.

15 son los minutos que nos separan de las 10 de la mañana. Una víctima fatal y un herido de extrema gravedad dejó una colisión y posterior volcamiento de dos automóviles. Esto en el camino a Cerro Colorado, al oriente de la ciudad de Los Ángeles. Fue en el kilómetro 2,2 aproximadamente donde impactaron un auto y una camioneta. Uno de los ocupantes del auto, que resultó prácticamente destruido, murió en el lugar y otra persona resultó con heridas graves y fue trasladada en extrema urgencia al hospital de Los Ángeles. Al lugar también concurrió el equipo CIAT de Carabineros, quien quedó a cargo de investigar las causas de este siniestro vial. En tanto, el cuerpo sin vida del malogrado hombre, cuya identidad no ha sido proporcionada, fue derivado al Servicio Médico Legal de Los Ángeles. Cabe señalar que el tránsito hacia y desde Cerro Colorado estuvo suspendido durante varias horas.

Faltan 8 minutos para las 10 de la mañana. Fíjese que la ex delegada presidencial Daniela Dresner llamó a la Fiscalía Nacional Económica a revisar el acuerdo de venta de Huachipato a Aceros ASA por una eventual violación a la ley de monopolios. Se trató de un acuerdo de 130 millones de dólares, el que permitió a Aceros ASA la compra de la siderúrgica Huachipato en un trato que implica poco más de 90 hectáreas destinadas a la producción de acero. Dentro de los detalles del acuerdo, este contempla que Huachipato tenga un integrante en el directorio de ASA, lo que llamó la atención de la ex delegada presidencial Daniela Dresner, quien como autoridad de ese entonces debió afrontar el cierre de la siderúrgica. Según dijo, estos términos deben ser revisados por la Fiscalía Nacional Económica, ya que podría infringir la ley de monopolios.

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1: Son las 9 de la mañana con 57 minutos.
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10 de la mañana ya con 2 minutos. Estamos ya de vuelta en esta siguiente media hora para informar que el juzgado de garantía de Copiapó decretó la prisión preventiva de 7 ex carabineros imputados por diversos delitos. Un octavo funcionario quedó con arresto domiciliario total y arraigo nacional. El tribunal dio un plazo de 4 meses para el cierre de la investigación. La Fiscalía Regional de Atacama lo formalizaron ayer por delitos de obstrucción a la investigación, allanamientos ilegales y falsificación de documentos públicos, entre otros ilícitos cometidos en 2025 mientras pertenecían a la sección Centauro de la Prefectura de Atacama. En la audiencia, los fiscales Pedro Pablo Orellana y José Tomás Abarca presentaron 3 procedimientos policiales en que se detectaron los delitos, mientras que un cuarto hecho corresponde a la tenencia de fuegos artificiales y microtráfico respecto de 2 de los imputados. Los hechos fueron investigados por la unidad SAC de la Fiscalía y personal de la Dirección de Asuntos Internos de Carabineros del Nivel Central, más conocido como la quinta sección. Los imputados fueron detenidos en Copiapó y en otras ciudades del país.

0: minutos vamos a tomar contacto con la unidad móvil a cargo de Sergio Mena para que nos entregue información a esta hora de la mañana. Sergio, ¿qué tal? Muy buenos días.
1: ¿Cómo está, don Luis Riquelme? Qué gusto saludarle a usted y a los auditores de Radio Los Ángeles a esta hora de la mañana. ¿Sabe que a quienes tenemos la fe católica, hay una noticia que es súper importante y que yo hoy la he venido a reportear, Luis, por el significado que ella tiene, por las consecuencias de que ella va a traer en relación a la información que le voy a entregar? Usted sabe que acá en la Catedral Angelina hay, se me va la palabra precisa, pero no sé si llamarle nicho, pero sabe que alguien nos va a contar de esto porque estoy acá en la Catedral Angelina y a partir de hoy tengo entendido que se va a abrir la cripta, no sé si llamarle cripta o no, donde está uno de nuestros obispos que tuvimos acá en nuestra ciudad. Pero estoy con el hermano diácono Pablo Vargas para que nos hable. Antes de ingresar a conversar con usted, hermano, me decía la gente qué bonita idea me salía, me decía un matrimonio que iba saliendo, porque hay uno de los obispos, Miguel Javier Medina, que está acá en una, no sé si cripta, nicho, usted me va a contar, hermano Pablo Vargas, diácono, ¿cómo nace esta idea? Le saludamos a través de Radio Los Ángeles, una noticia que es, no sé si llamarla, porque sabemos que en otras partes, en Santiago sobre todo, hay obispo en la catedral, pero aquí es el primero, Miguel Javier, el primer obispo que está descansando su resto acá. ¿Cómo nace esta idea, don Pablo Vargas, el diácono? Gusto saludarle a través de Radio Los Ángeles. Buenos días.
2: Muy buenos días. Igualmente un gusto de saludarle a usted y a todos los radioescuchas, ¿cierto?, de Radio Los Ángeles. Bueno, tal como se hacía mención anteriormente, nuestra catedral tiene una cripta que fue un lugar diseñado para que reposen los restos de los obispos que han pasado por aquí, que nos han pastoreado, y como bien sabemos, en diciembre del año recién pasado ha fallecido don Miguel Caviedes Medina, que fue un obispo que gobernó pastoralmente nuestra diócesis desde el año 1994 hasta el año 2006, o sea, 12 años duró su ministerio pastoral, su episcopado en nuestra diócesis. Y durante este tiempo, ¿cierto?, se ha visto con nuestro obispo actual, don Cristian Castro Tubi, su consejo, han habido algunas conversaciones, y hemos visto que que es bueno que la cripta se abra, digamos, al público, por el cariño que tuvo don Miguel bajo su gobierno pastoral. Y se ha dispuesto que la catedral va a estar abierta, bueno, empezó desde la semana pasada, lunes, miércoles y viernes, desde las 9 de la mañana hasta las 13:30 horas. Ese va a ser el horario donde los fieles podrán venir a hacer su oración frente al nicho, ¿cierto?, que donde reposan sus restos. Es una bonita instancia, como digo, para quienes profesamos la fe católica, de poder saber, ante todo, saber que va a estar abierta esos 3 días, lunes, miércoles y viernes, vuelvo a repetir, desde las 9 de la mañana hasta las 13:30 horas. Y para agradecer al Señor, ¿cierto?, el paso de Dios por este gran pastor que ha gobernado nuestra diócesis.
1: La consulta viene de inmediata. ¿Espacio o solamente va a ser monseñor o pueden llegar más obispos?
2: Efectivamente, la cripta tiene 16 espacios. Nuestra diócesis hasta la fecha actual ha sido gobernada por 8 obispos, contemplando a don Cristian. Por distintas razones, los obispos anteriores no han podido llegar a reposar acá. Don Miguel ha sido el que ha inaugurado la cripta, pero ahora quedan 15 espacios para don Felipe, que es el obispo anterior, también dejó estipulado que quiere descansar acá. La cripta es para los obispos que terminan su gobierno pastoral en la diócesis. Ellos pueden, digamos, si dejan un testamento espiritual, de decir dónde quieren reposar sus restos, ellos quedan acá. En el caso de don Miguel, cuando don Miguel dejó el gobierno pastoral, antes de partir, dos días antes, él mismo bajó y marcó el lugar donde quería quedar. Él lo dejó marcado y eso estaba estipulado desde que dos días antes que se fuera. En el caso de don Felipe, él no tiene su lugar marcado, pero sí su voluntad es reposar también, que su resto reposen en la cripta de nuestra catedral.
1: Lo que da a entender, mire lo que hemos aprendido hoy día a esta hora de la mañana, mi estimado amigo Luis Riquelme, en esto de los obispos. Cuando terminan, ellos pueden elegir si quieren descansar su eternidad acá en la cripta que tienen aquí en la Iglesia Catedral de Los Ángeles. Y eso, como usted lo decía, no, mire, buena noticia lo da, que Monseñor Felipe Vacarreza también ha pedido descansar acá.
2: Claro, también ha pedido él descansar acá cuando ya el Señor lo llame a hacer Pascua con él.
1: Me reitero entonces los días que van a estar abiertos para que el público católico como nosotros venga a orar, a visitarlo, porque él quiso quedarse acá por el cariño y por todo lo que le entregó a la comunidad, ¿no, Miguel Javier?
2: Sí, por supuesto. Reiterar, los días de apertura de la cripta son los días lunes, miércoles y viernes, y el horario es desde las 9 de la mañana hasta las 13:30 horas. Es un lugar para poder venir, hacer alguna oración. Si ustedes desean traer flores, lo pueden hacer. Velas no se permite porque abajo, como podrán ver aquellos hermanos que vengan en alguna oportunidad, hay mucha madera, en la restauración hay mucha madera, entonces velas no se permite. Pero si quieren traer flores, lo pueden hacer con mucha libertad.
1: Una nota diferente, hemos querido entregar a esta hora de la mañana, Luis, la conversación con el diácono Pablo Vargas, por esto que está pasando acá, está abierta la parte baja, la cripta, donde está Monseñor que está descansando, y mire lo que bueno que fue esta noticia, un premio con otro premio. Nos acaban de contar que Monseñor Felipe Vacarreza también ha solicitado que a su partida sus restos descansen acá. Diácono Pablo Vargas, muchas gracias por conversar con Radio Los Ángeles.
2: Gracias a ustedes y un saludo también a todos los radioescuchas de Radio Los Ángeles.
1: Perfecto. Me voy bendecido, Luis, con esta linda noticia que le hemos entregado acá en Noticias, en Radio Los Ángeles.
0: Perfecto, Sergio, muchas gracias. 10 de la mañana ya con 18 minutos.

10 de la mañana ya con 26 minutos, estamos compartiendo este inicio de semana número 24 de este año 2026 a través de La Mañana de Los Ángeles.

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1: Son las 10 de la mañana con 30 minutos.
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0: 5:06 es la temperatura ambiente que tenemos a esta hora de la mañana acá en la ciudad de Los Ángeles, con un 99% de humedad relativa en el aire, y se mantiene la neblina densa a esta hora de la mañana, por lo que podemos apreciar a través de nuestros ventanales. Esa es la condición meteorológica que tenemos a esta hora de la mañana acá en la ciudad de Los Ángeles. Momento exacto para retomar el contacto con la unidad móvil a cargo de Sergio Mena. Le escuchamos.
1: Sí, pues pese a esa neblina, pese a ese frío que usted que está calando hasta los huesos, ¿para qué le digo nada? ¿No? Nosotros andamos acá en pleno centro de la ciudad y se hace y traspasa el frío hacia los huesos y en todas partes donde vamos. Bueno, vinimos a la catedral, nos olvidan a dar un café, pues vine a otra parte, menos. Así que estoy acá en la Corporación Cultural porque hay una actividad y de ello nos va a hablar Cristian del Canto, porque están despertando una actividad teatral, tengo entendido, una de las pocas actividades que tenemos hasta el momento. Como siempre, don Cristian, un gusto de saludarle a través de noticias aquí en Radio Los Ángeles. Hable de esta actividad que está respaldando la Corporación Cultural. Cristian, buenos días.
2: Hola, muy buenos días, Sergio. Una vez más, muchas gracias por el espacio que nos dan para la difusión. Como tú bien dices, esperamos que el frío no sea un impedimento para que el público angelino, ¿cierto?, la comunidad, pueda asistir a una obra de teatro este jueves 11 de junio a las 20 horas en el Teatro Municipal de Los Ángeles, con entrada, por supuesto, liberada. Se presenta la compañía Teatro Viejo con la obra La Herencia del Quijote, una compañía de teatro angelina que de vasta ya trayectoria, que nos invita, como siempre, cada año a presenciar y disfrutar de esta obra teatral acá en la ciudad de Los Ángeles.
1: El día jueves tiene algún valor el ingreso? ¿Cómo se maneja todo esto?
2: Esta es una actividad completamente gratuita y nosotros estamos colaborando a esta compañía de teatro, así que queremos dejar a todos los amantes del teatro y amantes, por supuesto, del Quijote, que puedan venir a ver esta obra con un tremendo elenco de artistas que son de acá, de la localidad de Los Ángeles, así que la invitación ya está hecha, los esperamos acá en un ambiente totalmente climatizado, temperado, para que puedan venir a disfrutar esta obra de teatro el día jueves 11, y atento también a nuestras redes sociales para más actividades que vamos a tener próximamente durante el mes de junio acá en la Corporación Cultural Municipal de Los Ángeles. Recordar que estamos en el mes del Huetripantu y también hay actividades relacionadas a eso con nuestro espacio de encuentro de Platería Mapuche Lepunku Fikimun.
1: Sí, en la semana pasada, Cristian, y esto lo destacamos, se llevaron muchos agradecimientos, muchos honores, muchos palmares de quienes organizaron, especialmente la Universidad Bio Bio, por este encuentro de la IA, de la inteligencia artificial, donde vieron expositores extranjeros y donde primero que nada encontraron muy hermoso la Corporación Cultural, y también agradecieron todo el respaldo que ustedes, porque te vimos lo personal, tú y Natalia, y muy personal, metidito, que no ha

0: de salud, así que bueno, como uno de los polos culturales más importantes de la región, que abarca el centro cultural, el teatro municipal y el espacio de encuentro en torno a la batería mapuche, estamos ahí a la disposición de todos los requerimientos de organizaciones y agrupaciones también que no sean parte del ámbito cultural y artístico.
1: Ya los próximos días saldrá la programación de todo lo que se nos viene en este mes de Santo y todo lo demás, ¿no?
0: Así es. Como te digo, esta semana tenemos este apoyo a esta obra de teatro. Estamos enfocados en las actividades del Huatripantu y también algunas actividades que próximamente van a salir en nuestras redes sociales.
1: Actividad que se va a realizar el día jueves, ¿me reitera la hora, por favor?
0: El día, reitero entonces la invitación, jueves 11 de junio a las 20 horas en el Teatro Municipal de Los Ángeles, Colo Colo 484, esta obra de teatro, La herencia del Quijote, junto a la compañía Teatro Viejo de Compañía Angelina, de vasta trayectoria acá en la comuna.
1: Cristian, como siempre, muchas gracias.
0: Muchas gracias a ti y a todo, a la Radio Los Ángeles por este espacio.
1: Ahí estaba Cristian del Canto conversando con nosotros a esta hora de la mañana, le hemos contado de esto, ¿verdad? Para el que viene para el próximo día jueves. Desde acá, de la Corporación Cultural, eso deberíamos contarle don Luis Riquelme.
2: Perfecto, Sergio, muchas gracias. Faltan 19 minutos para las 11 de la mañana.
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faltan ya 12 minutos para las 11 de la mañana. Fíjese que el resultado de la elección presidencial de Perú es aún incierto este lunes, con la derechista Keiko Fujimori y el izquierdista Roberto Sánchez en empate técnico para convertirse en el noveno mandatario de un país que ha tenido muchos presidentes que duran poco, ¿ya? Con una economía que sigue avanzando, pero que no tiene repartija. Eso es lo que está pasando en Perú. Con el 92,88% de las actas escrutadas, Fujimori reúne el 50,1% de los votos frente a 49,9% de Sánchez. Esa ventaja de menos de un punto corre riesgo de evaporarse a medida que sigan llegando los votos de las zonas rurales, donde Sánchez ha dominado y ha cortado las distancias. Actualmente la diferencia es de solo 38.089 votos. Roberto Sánchez, ¿no es ese el candidato que dice que si gana la presidencia quiere recuperar Arica, Parinacota y toda esa zona a punta de armas? O sea, desatar nuevamente una guerra en la punta norte de nuestro país. Esa es la promesa que está haciendo a su electorado. Bueno, para declarar un ganador deberá además ser revisadas actas impugnadas que contienen unos 400.000 votos, lo que puede llevar varios días.

0: las 11 de la mañana retomamos el contacto con Sergio Mena a través de la unidad móvil. Le escuchamos.
1: Sí, porque lo que usted nos comentó en la mañana, Luis, ya estoy porque pasamos la mañana, pero era muy temprano, por eso que mantuvieron mucho contacto. Ya pues estoy con Marta Villagrán, Mirta.
2: Bet.
1: Marta, la tercera la vencida. Esta es mi tercera venida, esta fue la vencida. Oye, cuéntanos, nuestro colega laboral, Luis Riquelme, que tú escuchaba, tiene una inquietud. ¿Qué pasa con el cierre? ¿Cómo hemos estado? Al menos hay una tranquilidad, Luisa. No le han robado, excepto esos que son rapiditos de mano y pasan por acá. Cuéntanos, ¿qué ha pasado? Bueno, ya está todo esto. Hay tiempo, plazo. Algunos dicen a fines de septiembre, otros a fines de septiembre. Según usted, ¿para cuándo ya se piensa que se va a lograr esto de que es el cierre metálico para estos locales que son están ubicados aquí en pleno el corazón de nuestra ciudad, en plena avenida Ricardo Vicuña? Qué gusto saludarte, buen día.
3: Hola, muy buenos días, Luis, muy buenos días a todos. Sí, yo creo que el cierre ya debería estar listo a fines de julio. Falta una pequeña firma de la municipalidad con la empresa contratista, pero las medidas ya fueron tomadas.
1: Ah, ¿ya vinieron a tomar?
3: Sí, vinieron la semana pasada a tomar las medidas, así que estamos esperando el visto bueno y ya empezaría la empresa a trabajar.
1: Ya, y en relación a esto, ¿cuánto tiempo ellos se dan para hacer para todos los locales este trabajo que demorará un mes, dos meses más o menos, o todavía no lo han calculado?
3: Sí, afortunadamente la instalación va a ser súper rápida porque las cortinas van a venir listas para ser instaladas.
1: Llegar instalando.
3: Llegar e instalar. Deberían demorarse entre 15 a 20 días en hacer la instalación de las cortinas.
1: Correcto. ¿Cuántos son los locales beneficiados que van a tocar esto?
3: 18.
1: 18 locales.
3: Sí.
1: Ahora lo hemos dado cuenta, pareciera ser que no todo es malo para ustedes porque la han sufrido la seca y la otra, dijo alguien por ahí, pero me he dado cuenta que hay un nuevo local, ¿sabes? En la esquinita ya hay un nuevo local, vemos que en la mañana ya están instalando, o sea, se le está dando, siempre le han querido dar vida a estos locales, pero ahora pareciera ser que esto de los cierres le ha dado mayor seguridad y eso es tranquilidad para ustedes también.
3: Sí, de todas maneras, el que el cierre haya sido aprobado ya es una gran tranquilidad, como les digo yo a todas las chicas, esperamos tantos años que esperar un mes más no es nada. Y sí, han llegado nuevos locatarios a potenciar el paseo, darle más vida al paseo, así que estamos bien encaminados por ese sentido.
1: Correcto. Ahora me preguntaban, estos locales, ¿cómo los tienen ustedes? ¿Están con sus papeles al día? ¿Están incomodados? La gente se pregunta porque siempre los defiende y dice que ¿cómo le van a hacer tanto daño a ustedes que están instalados acá?
3: Sí, nosotros pagamos nuestro uso de espacio más los gastos comunes que son luz y agua a la música.
1: Correcto, o sea, está todo eso al día.
3: Está todo ok.
1: Ahora hay otra preocupación, porque esto se ve que hay pasarela y como que algunas se tiran a levantar. Esto probablemente sean raíces de los árboles que están. ¿Esto van a ustedes, para que esto no acontezca, van a tomar algunas medidas, van a consultar qué se puede hacer?
3: Sí, ya estamos trabajando con la arquitecta Jennifer, que es quien nos apoyó con el tema del cierre perimetral. Vamos de a poquito, lento pero seguro, viendo qué más podemos hacer por el paseo, cómo podemos mejorar la infraestructura, que como esto está cerca de árboles, obviamente las raíces van creciendo y hacen que se vaya levantando el cemento.
1: Y por último, con esto, cierre de los locales, cierre metálico, yo creo que ya van a decir al fin un poco de tranquilidad, ¿no?
3: Sí, este es el gran sueño que tanto queríamos, lo tan deseado por todos los locatarios que están hoy en día y por los que partieron producto de esto, de los robos y de muchas cosas más. Como le decía anteriormente, después de haber esperado 10 años, esperar un mes no es nada, ya esto es algo seguro, ya está aprobado y esa es nuestra gran tranquilidad.
1: O sea, podríamos decir a fines de julio ya estaríamos ok.
3: Si yo mediante mi buena reposa, a fines de julio tendríamos el cierre.
1: Ok, muchas gracias por recibirnos, como siempre, a esta hora de la mañana.
3: Muchas gracias a ustedes por siempre estar preocupados por nosotros.
1: Sí, estamos ya, esperamos ahora, ya que nos vinimos cuando se instaló el letrero, espero que cuando estén las cierres perimetrales, los cierres metálicos, para estos esforzados trabajadores y trabajadoras que día a día están entregando primero, su trabajo, su arte, su aporte para el bien de la ciudad. Desde aquí, de la avenida Ricardo de Vicuña, noticias aquí en Radio Los Ángeles.
0: Perfecto, Sergio, muchas gracias. Hacemos una pausa y ya continuamos con la mañana de Los Ángeles.
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4: Son las 10 de la mañana con 58 minutos.
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Bueno, ya son las 11 de la mañana con 4 minutos. En esta siguiente media hora le comentamos que una investigación liderada por la Fiscalía Regional de Arica junto a Aduanas y la Dirección del Territorio Marítimo y Marina Mercante Nacional permitió la incautación superior a las 100 toneladas de droga, 100 toneladas de droga, que estaba impregnada en 1.080,8 toneladas de madera listas para la exportación. Mírenla. Impregnaron la droga en unas tablas. Y ahí la iban a exportar. ¿Cómo iban a aprender el... o cómo iban a aspirar la tabla, digo yo? Clorhidrato de cocaína, ketamina y otras sustancias ilícitas asociadas a la producción de cafeína y lidocaína fueron halladas en contenedores de los puertos de Arica, San Antonio y Valparaíso. El Ministerio Público destacó que este operativo constituye la mayor incautación en el país si se considera que de cada madera detectada entre un 10 y un 20% corresponde a sustancias ilícitas, lo que configura una incautación superior a las 100 toneladas de drogas, principalmente clorhidrato de cocaína y ketamina. La investigación, que se desarrolló por 6 meses, permitió establecer una sofisticada modalidad criminal que consistía en la impregnación química de droga en madera destinada a la exportación. Con este método intentaban pasar controles convencionales utilizando procesos químicos avanzados que requieren de laboratorios especializados para extraer y recuperar la droga. Este cargamento tenía como destino Alemania, Bélgica, Francia, República Checa, Marruecos, Estados Unidos, España, Portugal, Italia, México, Nueva Zelanda, Panamá, Reino Unido, República Dominicana y la Casa de Normas Matos.

11 de la mañana ya con 16 minutos. Fíjese que la visita de Estado del presidente chino Xi Jinping a Corea del Norte, iniciada este lunes, constituye una señal de renovado interés de Beijing por fortalecer una relación considerada clave para la estabilidad de la península coreana y para sus propios intereses geopolíticos. El viaje se produce en un momento de profundos cambios en el equilibrio regional marcado por la estrecha cooperación entre Pyongyang y Moscú, así como el endurecimiento del discurso nuclear del régimen de Kim Jong-un. Aunque China y Corea del Norte mantienen una alianza histórica forjada durante la Guerra de Corea, los lazos entre ambos países atravesaron periodos de tensión debido a los ensayos nucleares norcoreanos y las sanciones internacionales. ¿Ah? Sin embargo, Beijing sigue siendo el principal sostén económico de Pyongyang y busca preservar su influencia sobre un vecino estratégico al tiempo que evita una mayor desestabilización regional.

11 de la mañana con 22 minutos. Fíjese que tras la audiencia de formalización a los detenidos de la Operación Tokio, la Fiscalía Metropolitana Sur reveló que una de las imputadas era ejecutiva del Banco Estado. Llevan dos ya, uno del Banco Santander y ahora del Banco Estado. Así lo confirmó el propio fiscal Héctor Barros, que dijo que de acuerdo a los antecedentes que vertió la defensa y la propia imputada, era ejecutiva bancaria del Banco Estado. Esta mujer se suma a José Pérez Asensio, ejecutivo del Banco Santander, que fue detenido la semana pasada y que era el encargado de traspasar los dineros que recaudaba el Tren del Agua por extorsión, secuestro, prostitución, tráfico de drogas a fondos internacionales. Durante la investigación se logró establecer una infinidad de cuentas corrientes y otros productos hoy congelados en distintas entidades bancarias. Al menos un ejecutivo, Pérez Asensio, era el que trasladaba los dineros desde sus cuentas corrientes hacia dos empresas que eran Vex Group y Vex Vida, que son las empresas de papel creadas por venezolanos integrantes del Tren del Agua, y de ahí la sacaban a nivel internacional a través de otras cuentas más, dijo el persecutor. Ahora, ¿quién fiscaliza? ¿Qué dice la superintendencia de bancos con respecto a esta situación? Porque si bien es cierto, son 11 ejecutivos que jugaban ahí con los dineros, depositándolos en diferentes cuentas corrientes, no directamente del banco. Pero ¿qué ha dicho? Porque, a ver, me puedo mandar un Norman Matus, porque en estos momentos en mi cuenta corriente tengo 820 pesos, y esa es la verdad. Pero me mando un Norman Matus y me depositan, me mando un Norman Matus, es decir, me depositan 10 millones de pesos, porque en mi cuenta corriente hay 820 pesos, ¿ya? Pero me mando un Norman Matus y me depositan 10 millones de pesos. Inmediatamente la ejecutiva del banco me llama y me dice: don Luis, ¿nos puede explicar, por favor, por qué hay 10 millones de pesos? Usted nunca ha tenido 10 millones de pesos como el Norman Matus en un banco. ¿Ah? Y me pasó una vez. Entonces, ¿cómo puede ser que un ejecutivo de banco comience a abrir cuentas corrientes en otros bancos y vaya depositando? No eran ni 2, ni 5, ni 10, sino que eran cantidades de 20, 30 o 40 millones de pesos. ¿No despertaría la sospecha inmediatamente? ¿O no? Obvio. ¿Qué cree usted? Entonces, ¿qué pasa con la superintendencia del banco? No, superintendencia de banco que regula precisamente el trabajo y las diligencias que hacen los bancos en nuestro país. ¿Qué pasa con eso? No hay un pronunciamiento. Los bancos están calladitos. Los ejecutivos, los directores, los gerentes de banco no han dicho ni pío con respecto a esta situación. 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
1: Son las 11 de la mañana, con 30 minutos.
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Faltan ya 25 minutos para las 12 horas, mediodía en Chile. Así estamos compartiendo, iniciando nuestra última media hora en esta jornada de lunes, bastante informativa por lo demás.

Son los minutos que nos separan de las 12 horas, mediodía en Chile. Fíjese que Estados Unidos avanza en uno de sus proyectos ferroviarios más ambiciosos. Se denomina el Brightline West, un tren de alta velocidad que conectará Las Vegas con el sur de California a velocidades cercanas a los 320 kilómetros por hora. La línea tendrá unos 350 kilómetros con una estación principal en Las Vegas y paradas adicionales en Apple Valley, Hesperia y Rancho Cucamonga. El trazado correrá casi en su totalidad por la mediana de la autopista I-15. Todo el trayecto tomará aproximadamente 2 horas 10 minutos, el doble de rápido que el tiempo promedio en automóvil, sumando la conexión desde el centro de Los Ángeles, en California, vía Metrolink. El recorrido completo llegaría a cerca de 3 horas. La compañía define el proyecto como el primer sistema ferroviario real de alta velocidad para pasajeros en el país del norte. La operación será completamente eléctrica y de cero emisiones.

Faltan ya 6 minutos para las 12 horas, mediodía en Chile. Estamos compartiendo así los últimos instantes de la mañana de Los Ángeles en esta jornada de lunes 8 de junio, cuando persiste todavía la neblina en esta capital provincial.

0: 12 horas, mediodía en Chile continental, 10 horas en Chile insular occidental, Isla de Pascua. Nos vamos. La invitación para que se mantenga nuestra sintonía y, por supuesto, nosotros nos reencontraremos mañana pasadito de las 9 de la mañana junto a don Sergio Barra Albornoz en los mandos técnicos y en la programación musical. Que tengan bonita tarde. Chao, chao.
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2: Son las 12 horas con un minuto.
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0: Hola, muy buenas tardes. Nos encontramos nuevamente en nuestro programa radial de la Junji al Hogar. Un gusto saludarles en un día muy frío, ¿cierto? Ya en un día de invierno, en donde se empieza a asomar esta época, en donde estamos todos, ¿cierto? Con esa sensación de frío, pero en nuestras casitas, en nuestras unidades educativas, en nuestros colegios, ¿cierto? Debe primar siempre el calor humano. Hoy día, en nuestro programa radial, vamos a abordar una temática entretenida que va a ser de mucha ayuda a nuestras familias, a ustedes quienes nos escuchan cada día lunes, como siempre, en donde vamos a entregar, ¿cierto? Y nuestra invitada hoy va a entregar muchos consejos, tips, algunas orientaciones para guiarlos a ustedes en esta temática, como es los hitos del desarrollo de 0 a 3 años en niños y niñas. Le vamos a dar la más cordial bienvenida a nuestra invitada de hoy. Ella es Sandra Ortiz, asesora de inclusión de la provincia de Biobío en Junji. Muchas gracias, Sandrita, por acompañarnos nuevamente en un programa radial.
1: Hola, buenos días, Andrea. Buenos días también a todas las familias que nos escuchan a través de la radio. Y bueno, siempre es grato estar acompañándonos, ¿cierto?, en estas estrategias de comunicación que tenemos y que las familias también nos puedan escuchar desde su hogar y ser un aporte para su crianza, ¿cierto?
0: Respetuosa
1: y amorosa y desde sus hogares con sus hijos.
0: Así es
1: que gracias por la invitación. Aquí estamos nuevamente en una mañana de frío, pero con un calorcito, ¿cierto?
0: Así es, Sandrita.
1: De educación.
0: De educación, ¿cierto? Entregar todo lo que nosotras sabemos, ponerlo a disposición, como dices tú, Sandra, de nuestras familias, con estas estrategias que tenemos, ¿cierto? No solamente los jardines infantiles, sino que también con este programa radial. Y para ir de lleno con el tema de hoy día, Sandra, que son los hitos del desarrollo de 0 a 3 años, preguntarte, ¿cómo entendemos, ¿cierto?, las etapas del desarrollo y en qué consisten esas etapas del desarrollo?
1: Bueno, nosotros lo conocemos como etapas del desarrollo o como hitos del desarrollo, ¿cierto? Pero también para facilitar un poco la comprensión en realidad de este concepto para las familias y conocer cómo son los procesos de desarrollo de los niños y niñas, lo podemos decir que es la forma que tenemos cómo vamos creciendo, cómo vamos madurando nuestro sistema nervioso central, ¿cierto? Que es una escala, que es una forma de ir viendo ciertos comportamientos y ciertas destrezas en nuestros niños y niñas, destrezas ya sean físicas, habilidades motoras, habilidades sociales, habilidades emocionales, habilidades cognitivas, en todas las áreas del desarrollo. Entonces, lo podemos entender como comportamientos que se van presentando en la medida de que vamos cumpliendo también ciertos procesos biológicos en cuanto a edad.
0: Claro.
1: ¿Ya? Entonces, y eso obviamente que tiene ciertas características, porque también el desarrollo va a depender de ciertos factores. Tenemos un factor importante que es el tema genético, el ambiental, los estilos de crianza, por eso es importante, ¿cierto?, apoyar a nuestra familia, es importante la estimulación, por eso es que existen las instancias educativas intencionadas pedagógicamente, como en un jardín infantil, y obviamente que también un factor relevante es el propio ritmo que tiene cada ser humano, en este caso cada niño. Entonces, sin duda que entenderlo desde esa manera vamos a poder ir también observando cómo son estos comportamientos y cómo se van dando en la medida de que un niño o que un bebé, que una guagua, cierto, va creciendo, porque también se van de alguna manera construyendo de acuerdo a cada año de vida de
0: Así
1: los
0: es.
1: Niños.
0: Que es una evolución normal y debe estar dentro de estos años de vida o de estos meses, cada mes, ¿cierto? Deben irse observando ciertas características y habilidades que el niño debe ir desarrollando.
1: Y comprendiendo, porque en realidad surge hablar del tema por por la necesidad de comprender cómo se va desarrollando un niño.
0: Claro.
1: En cada una de sus etapas de vida, o sea, en un año, en el cuando tiene dos, cuando tiene tres.
0: Claro, y para eso es importante.
1: Son los tres primeros años esenciales en el desarrollo de un niño.
0: Y para eso es tremendamente importante la participación del adulto cuidador, del estímulo, ¿cierto?, de los estímulos que le entreguen, de este adulto cuidador, de la familia, ¿cierto?, del entorno, de el despliegue, ¿cierto?, en donde estén elementos que al niño le estimulen y sirvan para ir desarrollando estas etapas del desarrollo.
1: Y saber cómo va avanzando, porque también ahí nos podemos encontrar con ciertas situaciones en donde si sabemos observar o por lo menos tenemos ciertos criterios para cada año y saber que está dentro de un margen, tanto de habilidades a desarrollar como a lo mejor situaciones que puedan estar entorpeciendo. Entonces,
0: así es.
1: Sin duda es importante.
0: Así es. Sandra, ¿cuáles son las áreas más importantes o grandes del desarrollo?
1: Bueno, yo creo que no hay una más importante que la otra, pero sin duda, más que decir a lo mejor cuál es más importante, yo creo que aquí lo que tenemos que saber que en un primer año de vida de un niño es el año del descubrimiento. Entonces él va a descubrir, ¿cierto?, a través de sus sentidos también, ¿cierto?, de la vista, de observar, del tacto, de tocar, va a descubrir el mundo a través del oído, va a descubrir el mundo a través de también
0: de olfatear.
1: Claro, de todos sus sentidos.
0: Todo su sentido.
1: Ya, entonces el primer año de vida es sumamente importante y a partir de eso se desarrollan todas las áreas, pues se desarrolla lo cognitivo, se desarrolla el área motor que le va a permitir, ¿cierto?, desde estar botadito en una guagua a poder incorporarse, a mantener equilibrio para sentarse, para después gatear y caminar. Otra área importante, sin duda, que se va a desarrollar si tenemos todos estos otros componentes, ¿cierto?, es el lenguaje, sin duda. Pero si no tenemos un desarrollo sensorial a través de la audición, ¿cierto?, a través de la vista que va asociando y que va vinculando su experiencia, el lenguaje también puede tener distintos criterios de avance, ¿ya? Entonces, por eso, decir cuál es más importante, yo creo que todos tienen la misma importancia porque se van desarrollando uno al lado del otro. Por ejemplo, el desarrollo emocional.
0: Claro.
1: También es importante, ¿te fijas? Pero si el niño se siente también seguro y va desarrollando una autonomía, va a ir también desarrollando una etapa emocional importante donde él va a sentirse más independiente. Por eso es que el primer año de descubrimiento los niños también son muy dependientes del adulto. Pero en la medida que el adulto estimula y enseña, va a ir esta autonomía y esta independencia haciendo, ¿cierto?, de que este desarrollo emocional también se vaya
0: desarrollando,
1: evolucionando y desarrollando.
0: Sí. Sandra, mira, tú decías algo de súper importante, ¿cierto? Que hay que estar, que se vayan desarrollando estas áreas, ¿cierto? Porque van una de la mano con la otra, ¿cierto? Es todo un conjunto de cosas. Nada va por separado, ni lo motor, ni el lenguaje o la comunicación, lo cognitivo, que es el pensamiento del niño, ¿cierto? Cómo aprende su cerebro, cómo influye, como va incluyendo la exploración, lo socioemocional, que es cómo se relaciona lo emocional, los sentimientos, ¿cierto? Cómo se va relacionando con el mundo que lo rodea. Y para eso el adulto debe estar tremendamente alerta, observando, ¿cierto? Atento cuando hay estímulos, ¿cierto? Cuando se le presentan estímulos a este niño, a esta niña, a este bebé, y que no provocan, ¿cierto?, que el niño lo quiera descubrir, quiera indagar ese estímulo, ahí el adulto debe estar tremendamente alerta, poner atención y decir, algo está pasando acá porque el niño debiese responder a esos estímulos. Entonces, cuando no hay una presencia de exploración, ¿cierto?, de querer indagar, de querer descubrir, de querer tocar, echarse a la boca, poner ojo, los papás, las mamás, ¿cierto?, este adulto que está atento a este niño, porque algo debe estar sucediendo. Cuando no está, no escuchan, por ejemplo, no están alerta o no hay un estímulo, ¿cierto?, una reacción, un estímulo frente a un ruido, hay algo pasa ahí. Cuando no están alerta, ¿cierto?, a un control motor, por ejemplo, del reflejo, cuando sienten esa sensación de que se van a caer, los bebés tienen un estímulo, hay una reacción natural al caerse, ¿cierto?, o al sentir un ruido, o cuando se asustan, bueno, ese es un estímulo y eso es porque hay un buen desarrollo, se está desarrollando esa área. Pero cuando no está esa respuesta, hay que estar atentos, ¿cierto?, a esas situaciones, que algo debe estar sucediendo. Estamos en nuestro programa radial hoy día 8 de junio con este tema, Hitos del Desarrollo de 0 a 3 años con Sandra Ortiz. Mencionarles también que durante todo este año 2026 vamos a estar con distintos invitados, como siempre, profesionales en todas las áreas, ¿cierto?, en distintas áreas de salud, de educación, para que ustedes reciban los mejores consejos, orientaciones, ¿cierto?, y las herramientas que necesitan para una parentalidad positiva, una paternidad respetuosa y amorosa. Nos vamos a separar un momento y ya regresamos con nuestro programa radial de la Junji al Hogar.

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1: Son las 12 horas con 19 minutos.
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18: Ya estamos de regreso en nuestro programa radial de la Junge al Hogar en compañía de Sandra Ortiz, asesora de inclusión. Sandra, en relación a los hitos del desarrollo, nosotros conversábamos aquí entre esta música infantil, ¿cierto? Y regresar nuevamente al aire. Los niños y las niñas, durante estas etapas o cada año de vida, deben ir desarrollando distintos retos, por decirlo de alguna forma, ¿cierto? Nuevos desafíos. ¿Qué retos, ¿cierto? O qué desafíos debe ir cumpliendo un niño o una niña de acuerdo a esa edad, por ejemplo, al año de vida, a los 2 años, a los 3 años.
19: Claro, nosotros conversábamos anteriormente, ¿cierto?, de que existen o que se de alguna manera clasifican en distintas áreas del desarrollo estos hitos. Entonces, sin duda tenemos la parte, digamos, física, motora, el área cognitiva, el área del lenguaje, que va teniendo distintos comportamientos en la medida que los niños van creciendo, ¿ya? Por eso yo te hablaba adelante, ¿cierto?, que el primer año es el año de los descubrimientos, porque a través de, por ejemplo, en el área del lenguaje, de la comunicación, que pasan desde el llanto al balbuceo, por ejemplo, ¿cierto?, que empiezan a señalar, indicar con el dedo cuando necesitan algo, que son formas de comunicación antes de llegar, ¿cierto?, a una estructura más preparada del lenguaje.
18: Ah, yeah, okay.
19: ¿Ya? En este año de descubrimiento tenemos también, por ejemplo, sus movimientos. Ellos empiezan, digamos, a descubrir que y a sostener su cabeza para poder girarla, moverla y poder enfocar su cuerpo, su mirada, ¿cierto?, en torno a ciertos objetos en relación a su cuerpo.
18: A su cuerpo.
19: Empiezan a explorar y a descubrir que a través de los movimientos, ¿cierto?, también pueden alcanzar cosas, objetos de su interés, a moverse, a sentarse, a poder mantener el equilibrio, que ese movimiento le permite avanzar de un lugar a otro antes de caminar. Entonces, ellos van descubriendo a través de, digamos, de estas áreas del lenguaje, del movimiento, del pensamiento, que sin duda, por ejemplo, la parte cognitiva, que es tan típico, por ejemplo, cuando uno juega con las guaguas a está, no está, a esconderse, sí, ¿cierto?
18: Sí.
19: Y eso obviamente también estimula y desarrolla la parte cognitiva, porque son objetos que desaparecen de alguna manera de su visión y vuelven a aparecer, ¿ya? Entonces ellos empiezan a tener ciertas reacciones, hay una causa, hay un efecto. Mm. ¿Ya? Entonces eso, el pensamiento se va desarrollando.
18: Aparte, ¿cierto? Que, disculpa, Sandra, que cuando los niños se hacen estos juegos, la intencionalidad es que el niño aprenda que ese objeto, aunque no lo vea, sigue estando ahí.
19: Claro.
18: ¿Ya? Porque los niños piensan cuando desaparece o cuando no lo ven es porque ya no existe, ya no está más. Entonces también ahí hay una situación que es importante cuando los niños o las familias dejan al niño y se va y no le explican nada. Mm. Él piensa que la mamá se fue y nunca más la va a volver a ver. Entonces, claro, debe haber un diálogo ahí, por más chiquitito que sean. Voy y vuelvo.
19: Por eso lo que tú dices también involucra las otras áreas, porque que es la área, digamos, emocional,
18: claro,
19: o la área social, porque, por ejemplo, también con estos juegos empiezan a florecer las sonrisas sociales, la risa por algunas cosas que pueden ser, cierto, divertidas en el momento.
18: Está la respuesta a través,
19: está la respuesta, claro, a través de la sonrisa. Y también estos efectos emocionales, pues, de estas sensaciones de pena, de alegría, de tristeza, de miedo, claro, inclusive, de ¿cierto? De, sí, temores. Mm. Entonces, por eso es que este año, que son 12 años, que sin duda también hay una diferencia notoria entre mes y mes, pero eso tiene que ver también con una característica biológica, personal y el ritmo de cada niño. Pero en este primer año es un año para mí, sin duda, de descubrimiento.
18: Claro.
19: Y eso es importantísimo, obviamente, ¿cierto? La responsabilidad que tienen los adultos o los cuidadores, el jardín infantil, etcétera, etcétera, en este primer año, por los estímulos que tú le puedas ir dando al niño para que todas estas áreas, ya sea el pensamiento, ¿cierto? El lenguaje, la parte motora, la parte emocional, vaya desarrollándose, ¿cierto? Y todas estas capacidades vayan floreciendo.
18: Así es.
19: Después tenemos como...
18: Dos años.
19: A los dos años, ya de los 12 a los 24 meses, que vuelvo a repetir, que hay diferencia entre mes y mes, pero este segundo año lo podemos llamar un poco más ya el año de la independencia, porque ellos ya a los dos años, al año y medio, dos años, ¿cierto? Ya adquieren la marcha, pueden correr, pueden ser más independientes desde el área motor, que antes, ¿cierto? Un bebé dependía mucho del adulto porque tenía que andar en bracito, en coche, en la cuna, qué sé yo. Entonces, por eso, este gran paso en este segunda... en este segundo año de vida es un año de más independencia. Ellos logran también a lo mejor expresar algunas palabras, ¿cierto? Formar sus pequeñas frases para poder comunicarse. Mm. Comunicarse con el adulto, y eso te hace ya más independiente. Claro. Te hace más independiente. Hay algunos niños ya que empiezan a avisar y controlar esfínter. Entonces se van produciendo estos procesos importantísimos de desarrollo de independencia, ¿cierto? Que te hacen también integrarte socialmente a un contexto, ya sea en el hogar, en la familia, en el parque, en el jardín, porque, claro, el niño te avisa, empieza a usar ciertos sistemas, ciertos sociales. Es maravilloso, claro, cómo se va desarrollando ahí la parte cognitiva y ir asociando, ¿cierto?, su experiencia con el entorno y cómo yo me tengo que ir desarrollando en ese entorno también.
18: Así es, sí.
19: Y el tercer año,
18: sí. Pero quería mencionar algo antes del tercer año, Sandrita, que, bueno, aquí rescatar, ¿cierto?, que durante estos tres primeros años se producen una infinidad de cambios, desafíos, nuevos desafíos.
19: Y
18: aprendizaje. Habríamos hablado de los retos, ¿cierto? Del aprender. nuevos conocimientos, el niño va conociendo y va experimentando nuevas vivencias de acuerdo a lo que se le dispone en su entorno, a lo que dispone este adulto, nuevas formas de aprender con distintos recursos, ¿ya? Hoy en día, ¿cierto?, los niños de estas generaciones no aprenden de igual manera como lo hacíamos nosotros 20, 30, 40 años atrás, ¿ya? Entonces hay nuevas formas de aprender con nuevos recursos, nuevos estímulos. Eso quería mencionar. Sandrita,
19: sí.
18: Tercer año.
19: Antes que se nos olvide. Sí. el tercer año, igual que los otros dos años, está marcado sin duda por 12 meses, que hay una tremenda diferencia entre los 24 y los 36 meses, pero este año es conocido del año de los por qué, donde el niño, cierto, ya empieza a cuestionar y a preguntar mucho para poder entender y comprender el mundo que lo, que lo rodea. Y ahí es donde se produce, digamos, esta responsabilidad de nuevo, ¿cierto?, del adulto, de cómo estamos dispuestos a responder a sus necesidades, a su curiosidad, a qué información vamos a entregar, cómo la vamos a entregar,

0: ¿Cómo vamos a apoyar esa información para que la comprenda, para que su pensamiento, su comunicación, su movimiento, su desarrollo social, obviamente vaya también de una manera equilibrada avanzando? Bueno, y ahí uno de los de las áreas que se dispara en este año es el lenguaje. Ya, porque a los 3 años ya debiera tener una etapa más de un lenguaje que se utilice para una socialización mejor con el entorno. Así lo podría describir. Digamos de manera general, ¿ya? Y también en lo social empiezan a compartir más, porque antes eran más egocéntricos.
1: Aprenden
0: empiezan
1: a,
0: a compartir más, demuestran más los afectos, empieza también a ampliarse la gama de las emociones de forma más clara, porque también antes era la emoción nomás, pero ahora está acompañada también del lenguaje, ¿cierto? Del gesto,
1: de comunicar.
0: De comunicar, de la declaración, de cómo describe, cómo se siente, ¿cierto? Y bueno, esta etapa es compleja, sin duda, pero no hay que abrumarse, pues. Sí, hay reglas.
1: Así es.
0: Para todo.
1: Sí, ¿sabes? Quiero hacer un paréntesis, mire, voy a parecer, o sea, de hecho, un poco autorreferente, pero tú diste ahí un punto súper clave, Sandra. Cuando los niños todavía no saben expresar, ¿cierto? Hay una comunicación gestual, corporal, ¿cierto? Con el llanto. Y cuando ya empieza a emerger el lenguaje, como tú dices, ellos ya empiezan a expresar y acompañan estos gestos, esta corporalidad. Mi hijo, cuando estaba pequeñito, él no sabía decir todavía que a lo mejor te amo, mamá. Estaba muy chiquitito, no sé, 1 año, 1 año y medio, hasta los 2. Y él, para decirme que me extrañaba, que me quería, él solamente me abrazaba y me decía, mamá, mamá. Pero yo entendía que él me quería decir que me extrañaba, claro, que me quiero, que me ama. Y después, ya cuando empezó a pasar el tiempo, ¿cierto? Ya me decía, ya mamá, yo mamá te amo, yo te extraño. Pero venía solamente eso, ese abrazo, que yo lo contuviera, lo abrazara, y él me decía, mamá, mamá. Pero era una voz muy dulce. Claro. Entonces yo lo iba relacionando con eso. Ya sí, va empezando a expresar, ¿cierto? Acompaña,
0: sí, pues,
1: todo
0: está
1: esto.
0: La evolución, y eso es,
1: claro,
0: maravilloso cómo se va produciendo todos esos fenómenos en el cerebro, entre lo cognitivo, lo emocional y el lenguaje. Yo creo que eso es maravilloso.
1: Sí.
0: Por eso es que
1: sin
0: duda los 3 primeros años de la vida, tal como nosotros decimos, pues son
1: una esponjita
0: que van absorbiendo todo, y en el momento donde ya están en una etapa madurando las distintas áreas, ellos empiezan a explotar en emociones, en lenguaje, en sus habilidades físicas, en sus habilidades sociales,
1: claro,
0: y se van integrando, ¿cierto?
1: Todas estas áreas.
0: En todas
1: Y es ahí cuando los adultos, por ejemplo, y yo creo que a todos nos ha pasado, oye, pero si es un terremoto, es terrible. Claro, porque ya incorporó todas estas áreas y está descubriendo con todo lo que él ya aprendió, ¿cierto? Está aprendiendo y está descubriendo y sabe que puede hablar, que puede comunicar, que puede sentir. Corre, salta, ya no solamente va a tener temor a caminar porque ahora ya está firme, ahora corre con más velocidad, se detiene, ¿cierto? Puede alcanzar algo, trepar.
0: Exacto.
1: Por lo tanto, por eso ellos en esta etapa, ¿cierto? Que ya es de los 3 a los 4 años y adelante, hay un descubrir, pero pleno. Hay un descubrir pleno. Y eso es lo que hay que seguir potenciando, guiando, por supuesto. Y como él ya tiene, o ella tiene ya mayor comprensión de lo peligroso, ¿cierto? De lo que puede ser beneficioso o no, ¿cierto? Está también esta seguridad que le tienen que entregar el adulto para explicarle los límites, porque ellos quieren descubrir, quieren explorar todo lo que está a su alrededor. Entonces, durante esa etapa, por eso los niños y las niñas, nosotros decimos, todos los adultos, oye, tiene una energía impresionante, y es por eso, porque ya incorpora todas estas áreas, ¿cierto?, para descubrir el mundo. Sandrita, usted iba a decir algo.
0: Sí, pero yo creo que tiene que ver seguramente con lo que tú mencionabas. Qué importante

0: Justamente en esta etapa, el compromiso del adulto de cómo se acompañan todos estos procesos. Y por eso es que hay diferencias, porque no es lo mismo, ¿cierto? Un niño que. Porque biológicamente todos los niños nacen con las mismas habilidades y las mismas
1: Claro.
0: capacidades, ¿ya? Puede haber una diferencia genética, pero el componente de la estimulación o del entorno, del ambiente, te va a contribuir, ¿cierto?, a que estos 3 años sean muy potenciadores o también que te provoquen, digamos, muchos rezagos en estas mismas áreas que hemos
1: Claro.
0: conversado. Entonces, la responsabilidad de la educación parvularia, de las familias en esta etapa es muy
1: Importante.
0: importante.
1: Sí. Y ahí yo creo que está esta pregunta, Sandra. ¿Podemos decir que estas etapas del desarrollo hoy en día se han visto de alguna manera modificadas?
0: Sin duda que sí. Por eso es que cuando tú me preguntabas en relación a las etapas o a los retos que tienen los niños y los diferentes hitos del desarrollo, yo en lo personal ya no me atrevo a, como aparece en la bibliografía desde cuando uno
1: Claro.
0: estudiaba, ¿cierto?, de que en el año tiene que tener tales y tales criterios, o que a los 23 meses, o a los 25 meses, o a los 18 meses tiene que hacer esto, esto y esto. Porque en realidad, conociendo hoy en día y teniendo en el fondo la misma biología y el mismo potencial de desarrollo de los niños, como te comentaba anteriormente, que hace décadas atrás, sin duda que hay formas que han modificado y han cambiado drásticamente algunos aspectos en el área del desarrollo de los niños. Y eso tiene que ver con el entorno social
1: Claro.
0: y el entorno tecnológico de hoy. Creo que lo hemos
1: Hemos
0: conversado
1: conversado,
0: en
1: sí.
0: otras
1: El año
0: ocasiones.
1: pasado hablamos y dimos algunas orientaciones en relación al uso de tecnológico de estas herramientas que hoy en día ya se instalaron en nuestros hogares.
0: Sí,
1: El
0: eso
1: teléfono
0: está.
1: celular, el televisor, ¿cierto?
0: Eso está provocando sin duda variaciones importantes en cuando uno hace comparaciones en los hitos del desarrollo que son tradicionalmente conocidos, ¿cierto? Desde la bibliografía, de los 0 a los 3 años. Entonces, hay variaciones, sin duda que sí.
1: Sí,
0: Y nosotros lo hemos visto en
1: lo
0: los
1: hemos
0: jardines
1: visto.
0: infantiles, lo hemos visto en el trabajo con la familia. Se ve, o sea,
1: Lo
0: no
1: hemos
0: hay,
1: visto, lo
0: yo
1: hemos
0: creo que no
1: abordado,
0: hay
1: sí.
0: nadie, y en todo, no solamente en la educación parvularia,
1: En
0: sino es que
1: todo,
0: en realidad
1: a nivel
0: a
1: global,
0: nivel global,
1: social.
0: social.
1: Sí, lo hemos visto y lo hemos abordado y lo hemos trabajado en talleres. Que es un recurso que ya está instalado, pero debe tener un cierto uso debido, ¿ya? Porque se está mal usando. Recordarles que estamos hoy día en nuestro programa radial de la Junji al Hogar con este tema, hitos del desarrollo de 0 a 3 años. Y nos acompaña Sandra Ortiz, una de las tantas profesionales que va a estar acompañándonos en estos programas radiales de aquí a fin de año. Mencionarles también y recordarles que el programa comunicacional está aquí instalado en la provincia de Biobío. Trabajamos con distintos grupos en residencias, con familias de acogida o FAE, ¿cierto? Tenemos también distintos profesionales que abordan estas temáticas acá en la radio de manera, ¿cierto?, para llegar a todos ustedes con este programa radial. Profesionales de educación diferencial, educación parvularia, nutricionistas, fonoaudiólogos, psicopedagogos, kinesiólogos también, enfermeras, psicólogos, etcétera. Nos vamos a separar un momento. Y ya nos vamos a volver a encontrar en nuestro programa radial de la Junji al Hogar.

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0: Y ya estamos de regreso en nuestro programa de la Junji al Hogar y retomamos inmediatamente, Sandra, la pregunta que quedó resuelta, ¿cierto? Que era, ¿qué podemos decir de estas etapas del desarrollo hoy en día, si se han visto o no afectadas o modificadas? Y preguntarte, Sandra, ¿qué etapas del desarrollo son las que se han visto más afectadas con estos cambios?
1: Mira, han habido variaciones importantes en algunas áreas que sin duda yo podría mencionar que son dos. Y esto no es que uno lo diga, sino que en realidad igual han habido estudios de profesionales del área de salud, ha habido evidencia,
0: sí, mucha evidencia.
1: Sin duda. Mm. Y el área más afectada es el área del lenguaje. El área del lenguaje y el área del desarrollo físico, ¿ya? Yo creo que por el mismo motivo, ¿ya? El tema tecnológico que se ha, digamos, masificado de manera muy negativa en algunas ocasiones y se empoderó de la parte importante del hogar y donde se dejó de hacer actividad física por estar mucho frente a las pantallas. Entonces, sin duda tenemos, me estaba acordando que en algún momento lo conversamos en unos talleres también, que tenemos un alto porcentaje en Chile de niños con obesidad. Entonces, eso sin duda no es un tema antojadizo, sino que hay evidencia clara de cómo ha ido variando estos hitos del desarrollo, porque ya los niños no trepan tanto, no corren tanto, no se suben a los árboles. Como nosotros a lo mejor aprendimos en nuestras etapas, ¿cierto? Y tuvimos la posibilidad y la gran oportunidad de crecer y desarrollarnos de esa manera. Entonces, en la actualidad hay un incremento importante del sedentarismo y de la torpeza motriz a raíz de esto, ¿ya? Y los niños pasan, obviamente, menos tiempo en la jugando con tierra, jugando en el campo, pasan más tiempo en frente a pantallas, en los portabebés, en los coches, y uno eso lo ve. O sea, yo creo que y eso se, digamos, está estadísticamente ya comprobado, lamentablemente, y eso provoca varias afecciones a nivel, digamos, del desarrollo físico. O sea, una debilidad en el tono muscular, tenemos muchos niños con hipotonía, que no tienen que ver con una discapacidad, sino que simplemente una falta de estimulación. Y esas cosas afectan otras más, como el equilibrio, retrasa la motricidad fina, que es parte base de un aprendizaje para la lectoescritura después. Ya, entonces, solo el hecho del desplazamiento, por ejemplo, del dedo en el celular, eso es una, yo no sé cómo vamos a tener a lo mejor a nuestros niños.

0: niño el desarrollo físico de una mano después de tanto,
1: Sí,
0: ¿cierto? Uno
1: complejo.
0: queda como con esa duda de repente. Y en el área del lenguaje, sin duda que se reporta mucho hoy en día retraso generalizado en el habla.
1: Claro.
0: ¿Ya?
1: Mucho.
0: Mucho. Entonces, hay muchos niños que a los 2 años, a los 2 años 8 meses, a los 3 años, tienen un escaso vocabulario, tienen un retraso en el habla. Y eso es preocupante porque en realidad el estar mucho frente a las pantallas te permite que solamente tú recibas información.
1: Claro.
0: No haya, digamos, un desarrollo más allá. No
1: Les
0: hay,
1: cuesta mucho
0: no.
1: expresarse, decir algo para ordenar
0: Además.
1: ideas, para ordenar ideas, por ejemplo. Querer expresar algo, decirlo, ¿cómo lo digo? ¿Con qué palabras utilizo para expresar algo, decir algo, comunicar? Se está afectando, como tú dices, el lenguaje oral, la
0: Y
1: comunicación.
0: si retrasamos estas dos importantes, lamentablemente repercute en el área cognitiva. Repercute en el área social. Repercute en el desarrollo de habilidades emocionales, porque hoy en día la frustración es
1: Complejo.
0: compleja, ¿ya?
1: Y
0: Entonces,
1: no hay herramientas para entregarle a los
0: porque
1: niños
0: todo
1: para
0: tiene que
1: que...
0: ser de inmediato, que es lo
1: Claro.
0: que te entrega una pantalla. Entonces los
1: Tienen
0: niños
1: que
0: hoy día.
1: resolver sus problemas. Aprender y entregarle las herramientas y las estrategias para que resuelvan sus problemas. No todo dado. Porque ahí es donde tú, y lo que tú mencionas, Sandra, se provocan estos episodios de frustración, rabietas, descontroladas, porque no se les entregaron, ¿cierto?, recursos para que supieran cómo modelar situaciones que se van a presentar en la vida, que no lo van a poder lograr, y cosas que no van a poder lograr, y desde pequeñito, un juego, ¿cierto? Armar un puzzle, armar una torre,
0: Jugar,
1: jugar.
0: jugar,
1: Jugar, así
0: como
1: es.
0: jugábamos antes,
1: Como jugábamos antes.
0: como inventábamos antes, porque para eso se puede.
1: Es que para eso está el aburrimiento, para que el niño invente,
0: Exacto.
1: que el niño se
0: Yo creo
1: aburra.
0: que eso es
1: Él
0: algo que hoy
1: invita a
0: en
1: crear, a
0: día las
1: inventar.
0: familias lamentablemente no se permiten. O sea, a los niños hay que tenerles panorama, hay que hacerles muchas cosas, hay que tenerle entretención, y no se da el espacio y la oportunidad para el aburrimiento, porque a través del aburrimiento tú desarrollas la parte cognitiva y el juego de manera fabulosa, porque antes no teníamos ni la mitad de las cosas que existen hoy día,
1: Y
0: ¿cierto?
1: es natural, es
0: Pero
1: algo natural y tan económico inventar
0: se
1: cosas
0: inventaban tantos juegos y
1: con
0: lo
1: cajas,
0: pasábamos
1: con
0: increíble.
1: papeles, con lo que sea. Jugamos tremendamente.
0: Ese es un buen consejo para la familia.
1: Así
0: Que
1: es.
0: se den la oportunidad, ¿cierto?, de que los niños se aburran para que puedan crear.
1: Crear algo para su
0: Y que
1: entretención.
0: también los papás bajen las expectativas y que esos espacios de aburrimiento sean, que se acuerden, pues, cómo era antes.
1: Como era antes, sí.
0: ¿Cierto?
1: Así es, Sandra. ¿Qué podemos hacer entonces desde el hogar? ¿Cierto? Reafirmemos esta pregunta o esta acción que esperamos nosotros que se realice en el hogar, ¿eh? ¿Qué pueden hacer, cierto, en el hogar para mitigar y revertir esta situación? Reafirmar lo que estábamos conversando.
0: Sí, por reafirmar un poco lo que estábamos conversando, yo creo que ahí invitar un poco a las familias de analizar su propia, digamos, dinámica familiar en torno a cómo se están usando los tiempos en pantalla, los tiempos de juego, los tiempos de contar cuentos, los tiempos de conversar, de salir a caminar, de hacer actividad con los niños al aire
1: Claro.
0: libre. Yo creo que primero hay que empezar sugerirle a las familias que hagan ese análisis, po. ¿Qué es lo que tengo? ¿Qué es lo que hago? ¿Cierto? ¿Qué es lo que estoy haciendo? ¿Qué me falta por hacer? A través, digamos, de pensando, ¿cierto?, en esto, en estas etapas del desarrollo que son importantísimas a esta edad. Y ahí van a ir saliendo, obviamente, ejercicios, actividades, con cosas sencillas. ¿Te acuerdas cuando jugábamos, por ejemplo, no sé, a andar a caballo arriba en un palo de escoba?
1: Sí. Yo hacía hasta muñecas con un palo de escobillón. Le ponía lana, le envolvía
0: se
1: lana.
0: Jugaba a hacer color. Pan con barro y hoy día no se permite de muchas veces a los niños que se ensucien o que tengan contacto con cosas que son tan básicas y sencillas y que te permite también una experiencia sensorial por donde entra primero la información a tu cerebro y eso te produce, digamos, procesamientos cognitivos y del pensamiento que son muy importantes.
1: Sí, porque hay que resolver, hay que crear algo, hay que inventar qué viene primero, qué viene después.
0: Claro.
1: ¿Cierto? Hay una serie de aprendizajes que se refuerzan y a través de un juego creado por el mismo niño.
0: Exacto. Y de lo mismo que estábamos hablando y que surgió, pues, Andrea, yo creo que invitar a las familias a que no le tengan miedo al aburrimiento.
1: Es fantástico el aburrimiento.
0: Podemos creer tantas cosas. Porque
1: nosotros mismos, como adultos, ¿cierto? De pronto estamos aburridas.
0: ¿Qué voy a hacer?
1: ¿Qué hago de almuerzo? Estoy aburrida. No sé, ¿o qué voy a preparar para la once? Algo distinto. Y estoy aburrida y se me ocurre preparar una receta de cocina completamente distinta. Con lo que tengo, ¿cierto? Claro. Y creamos algo y hacemos algo, ¿cierto? Y hacemos que el día sea más llevadero, que sea entretenido y aprendemos algo distinto. Hay que hacerlo, sobre todo con los niños que están en una etapa crucial de desarrollo, de crecimiento, ¿cierto? De absorber aprendizaje, de absorber conocimiento y el adulto los tiene que potenciar.
0: Exacto. Yo creo que hay que aprender a tolerar el aburrimiento y la espera.
1: Así es.
0: Porque hoy en día el tema de la frustración es un tema que está afectando mucho a las familias, está afectando mucho el desarrollo emocional y de salud mental en los niños y está afectando, obviamente, ¿cierto?, cómo se desarrollan en otros ambientes escolares. Y ya sabemos las consecuencias y hemos visto, digamos, cómo nuestra juventud está hoy en día, ¿cierto?, por un tema de poca tolerancia a muchas cosas. Y yo creo que empezar por cosas que puedan ser muy sencillas, con cosas, como tú dices, simples, comunes, se pueden, digamos, ir creando estos pequeños pasos para que el niño pueda ir creando, conociendo, inventando y solucionando sin que se lo den todo hecho.
1: Sí. ¿Sabes, Sandra, que en relación a esto, yo cuando realizo mis visitas domiciliarias y estamos viendo también precisamente estos temas, ¿cierto? El desarrollo psicomotor de los niños, de los 0 a los 2 años, a los 0 a los 3, ¿cierto? Los hitos, el desarrollo, juegos motrices, qué juegos pueden realizar las familias en la casa, ¿cierto? Que tengan, obviamente, una intención para que el niño aprenda algo. Y algo tan sencillo que les propuse a la familia para que implementaran en el hogar fue una caja plástica, una caja de zapatos, no solamente con juguetes, porque es que juguete, los niños se aburren. No, el niño con
0: objetos.
1: Con cualquier objeto. No sé, la carcasa del celular, había una linterna, tenía un plumón, tenía una caja de crema, tenía el envase vacío de toallitas húmedas, había un mouse, tenía un dado. Nada era un juguete, específicamente, ¿me entiendes tú? Juguete. Sí. Eran elementos, eran objetos. Y observé yo a los bebés que visito, niños de entre de los 6 a los 2 años, estaban pero maravillados descubriendo y explorando esa caja tan sencilla.
0: Es que para nosotros son objetos comunes.
1: Claro.
0: Para nosotros, para el adulto son objetos comunes, que no los tenemos en el concepto de juguetes. Pero para los niños, si nosotros entendemos que los niños están descubriendo, como hablábamos al principio, ¿cierto? Descubriendo el mundo, y el mundo se descubre a través de los objetos, de cualquier objeto, de todos, no el que tenga asignado el nombre de juguete.
1: Así es.
0: Lo que pasa es que el juguete es un objeto que puede ser más llamativo, que es distinto por los colores, por el sonido, por mil cosas, pero eso no significa que otro objeto no enseñe al niño, ¿cierto?, también a descubrir el mundo. Por eso es que uno desde la pedagogía sabe que cualquier objeto puede transformarse, ¿cierto?, en un aprendizaje.
1: Así es.
0: Y eso es lo importante que conozca la familia. Y también dentro de las cosas, como decías tú, que son sencillas, prácticas, porque de repente el tema, por ejemplo, del lenguaje, que es una de las preocupaciones de nuestras familias, que los niños no hablan, que hablan poco, que no se le entiende, que etcétera, etcétera. Bueno, con cosas que nosotros mismos hacemos todos los días en la casa. Mm. Si yo voy a bañarlo, tengo que hablarle durante el baño, ¿ya? Hablarle de las partes de su cuerpo, de los objetos que estoy utilizando para bañarlo. Si estoy haciendo una comida,
1: hablarle
0: de los elementos, de las verduras, de los alimentos que tienen y componen esa comida. Mm. Pedirle que te lleve la zanahoria, pedirle que te lleve una cuchara, incorporarlo, porque el niño está conociendo el mundo a través de los objetos.
1: Así es.
0: Y del nombre de los objetos. Entonces, si nosotros no conversamos de las actividades diarias, que para nosotros son comunes, hacer la cama, hacer el aseo, es algo ya para nosotros que es parte, digamos,
1: rutinario.
0: Mm. Pero para un niño tú lo puedes llenar de aprendizajes, porque cada una de esas situaciones o de esas experiencias está asociada a un objeto o a una acción. Y ese objeto o esa acción tiene nombre.
1: Claro. Hay una nueva experiencia.
0: Claro, entonces el niño va absorbiendo nuevos conceptos, nuevo vocabulario, ¿cierto? Y va, en la medida que va incorporando conceptos que entiende, el lenguaje expresivo, el lenguaje verbal se va a hacer vida, porque si no, no.
1: Sí. En relación, Sandra, a lo que estás conversando y a lo que estás mencionando, ¿cierto? Yo creo que hay muchas recomendaciones, y entre ellas ser paciente y comprensivo con el niño, con la niña, ¿cierto? Es normal que los niños tarden en aprender, ¿cierto?, a hablar o realizar algunos movimientos, pero van a ir incorporando esto a medida que pasa el tiempo y a medida que la familia, este adulto, ¿cierto?, incorpore estos aprendizajes, estos juegos, ¿cierto?, de estimulación, pero con un sentido, que sean realmente con una intención para que el niño aprenda a desarrollar ciertas áreas, ¿cierto?, en su aprendizaje. Es importante, ¿cierto?, ser paciente y no presionarlos. Hacer de la estimulación una actividad divertida, un juego, una entretención, con lo que ustedes tengan en el hogar, como ya lo decía Sandra, los niños aprenden mucho mejor cuando están jugando con algo, cuando están disfrutando, ¿cierto? Cuando disfrutan con el agua, cuando disfrutan, si usted está haciendo, no sé, ahora en esta época de invierno, calzones rotos, sopa y pilla, picarones, ¿cierto? Pásele un trocito de masa. Exacto. Que se entretenga, que se divierta, y adaptar,
0: que cree
1: y adaptar
0: a través del,
1: claro,
0: de
1: sus manos, ¿cierto? Que ahí va a involucrar todos sus sentidos, el tacto, ¿cierto? Olfatear olores
0: y la atención,
1: observar
0: también,
1: la atención, la concentración,
0: la atención y la concentración,
1: adaptar las actividades al nivel del niño, ¿cierto? No van a ser juegos para un niño que puede ser, no sé, de 5 años en adelante o de 7 años. Adaptarla a un niño de 0 a 3 años. Si tienen, ¿cierto? Si el niño parece, como ya lo menciona, frustrado, aburrido, se pueden adaptar todas estas actividades, estos juegos, ¿cierto? Para que el niño cambie, ¿cierto?, su perspectiva, cambie su mirada y vea que esto es entretenido también. Y en el caso que usted haga todo, ¿cierto?, estimule y vea, como lo dijimos en el principio del programa, cuando hay algo que a usted no le está haciendo sentido, no responde a ciertos estímulos, ¿cierto?, de ruido, de sonido, de mirada, de tacto, de

este programa de BioBio, el que lidero, ¿cierto?, hace ya 3 años. Y, por supuesto, invitarles para un próximo capítulo, para el próximo día lunes, con una nueva temática. Les agradecemos, ¿cierto?, la sintonía, y nos volvemos a encontrar en un nuevo capítulo de nuestro programa De la Junji al Hogar. Chao, chao.

0: Y así hemos llegado al final de esta nueva edición de La Junge al Hogar, programa que realiza la Oficina Provincial de la Junta Nacional de Jardines Infantiles y emitido por RadioLosAngeles.cl de la Dirección de Administración y Educación Municipal, DAEM. Será hasta el próximo lunes junto a su conductora, la educadora de párvulos, Andrea Moncada. Buenas tardes.
1: RadioLosAngeles.cl le indica la hora.
2: Son las 13 horas con un minuto.
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4: Bienvenidos a una nueva edición del podcast Hagamos Salud, porque prevenir y educar también salva vidas, por supuesto, y en esta ocasión, como no, si tenemos a especialistas en un tema muy relevante para nuestra sociedad. Hablamos del trastorno de la conducta alimentaria, cómo impacta, cómo influye en nuestra comunidad y particularmente en niños, niñas y adolescentes. Hoy queremos darle la bienvenida a una gran invitada. Ella es Fernanda Sangüesa, una estudiante de 14 años y paciente de nuestro complejo asistencial. Fer, gracias por acompañarnos. Bienvenida.
5: Muchas gracias.
4: Y está con nosotros también Catherine Díaz. Ella es psiquiatra, especialista en trastornos de la conducta alimentaria. Katy, gracias por acompañarnos.
6: De nada, feliz de estar aquí de nuevo.
4: Gracias a ustedes por proponernos este tema tan interesante como equipo, y qué mejor que contar con el testimonio de una paciente. Esto porque durante el mes de junio, la primera semana, se conmemora el Día Mundial de la Acción por los Trastornos de la Conducta Alimentaria, que lo que busca es poder educar a la población, hacer conciencia sobre este tema y, por supuesto, promover la búsqueda de ayuda profesional temprana. Y en ese sentido quiero partir de inmediato contigo, Fernanda. ¿Cómo llegaste a pedir ayuda o cuáles fueron los síntomas que te trajeron a consultar a ti o a tu familia al complejo asistencial?
5: Fue mi mamá la que lo hizo, la que siempre estuvo conmigo, ahí. Entonces, realmente yo no pedí ayuda a ninguna, solo a mi mamá, que ella siempre estuvo ahí conmigo y supo cómo estaba, lo que me pasaba, todo.
4: ¿Qué te pasaba? ¿Qué sentías? ¿Cuáles fueron los síntomas que les hicieron o que le hizo a tu mamá traerte?
5: Estar muy triste. Muy triste, con mucha culpa, siempre con ganas de no comer. Muy triste siempre.
4: ¿Y en todo este tiempo han podido encontrar a lo mejor la causa o qué era lo que te hacía no comer?
5: Sí, parte de mi cuerpo, la dismorfia corporal, el cómo me sentía con los comentarios cuando más pequeña. Pero principalmente de todo la dismorfia corporal, que era como yo me sentía con mi cuerpo y cómo me veía.
4: Doctora, usted conoció a Fernanda cuando ella llega al complejo asistencial, pero ¿llega directo a hospitalizarse?
6: Ella llegó a la unidad de cuidados intensivos de nuestro complejo asistencial por complicaciones propias de su enfermedad, ¿cierto? De la anorexia nerviosa que ella tenía. Y desde ahí comenzó su proceso de recuperación y ya después de casi un año podemos decir que ya está en una etapa de importantes avances dentro de su recuperación nutricional y emocional también.
4: ¿Y usted recuerda con qué peso, por ejemplo, ella llegó? Que vemos que es una adolescente, digamos. ¿Cuál será tu altura? ¿1.60 m quizás?
5: No sé.

0: 50.
1: Un metro cincuenta.
0: Sí, pesando 35 kilos exactos.
2: Fernanda, cuando llegó, estaba con un IMC muy bajito, con su corazón latiendo muy despacito, y obligó que en la unidad de cuidados intensivos tuvieran que monitorearla y manejar, por supuesto, primeramente lo médico, que es, era la urgencia en ese momento.
3: Yo agradezco mucho que tú estés hoy día con nosotros, porque tu testimonio es muy valioso, pero me gustaría saber si tú recuerdas cómo estabas en ese minuto. Me imagino que te veías muy delgada,
0: sí.
3: Pero aún así tú te mirabas al espejo y considerabas que no estabas bien.
0: Bueno, yo al verme al espejo me veía de otra forma, ¿ya? Empecemos por eso. Me veía más gorda, ¿sí? Me veía con el abdomen y la espalda muy ancha, cosa que eso yo no lo tenía en realidad. Y después, claro, uno se da cuenta, pero al momento no.
3: ¿Y cuánto tiempo habrá estado ella hospitalizada en corta estadía?
2: Estuvo en la UCI al principio alrededor de una o dos semanas y luego de eso bajó a la unidad de hospitalización psiquiátrica del Camino.
3: Me imagino que ahí hubo apoyo, además de todo lo que tiene que ver con lo psiquiátrico, lo psicológico, hubo apoyo también del área de nutrición para poder sacarla de ese estado en el que se encontraba, ¿verdad?
2: Súper importante lo que dices, porque el primer tratamiento de los trastornos de conducta alimentario y lo que tiene más evidencia es la realimentación. Es la renutrición del cerebro, ¿sí? Por lo tanto, en primera instancia, una vez ya estabilizado los órganos en el fondo que se afectan por una desnutrición importante, tenemos que empezar a realimentar el paciente, ¿cierto? Entendiendo que esa es la parte más compleja del proceso. Y los fármacos en los casos de anorexia nerviosa son solamente, en el fondo, como coadyuvantes a los procesos clínicos de la base y ayudan a las comorbilidades de los trastornos de conducta alimentaria. Es decir, depresión, trastornos de ansiedad, fobias específicas, ¿cierto? Todo trastorno obsesivo compulsivo.
3: Me imagino que trastornos de la conducta alimentaria son más de uno. ¿Por qué se caracteriza particularmente este que tú mencionas de la anorexia nerviosa?
2: El trastorno de conducta alimentaria más frecuente es el trastorno por atracones. En general es como bien infradiagnosticado. Sin embargo, la anorexia nerviosa es de los que mayor produce mortalidad dentro de las patologías psiquiátricas. También existen otros trastornos, por ejemplo, dentro de estos trastornos de conducta alimentaria como la bulimia, ¿cierto? Otros tipos de anorexia. Pero en general, esta condición o este problema que tuvo Fernanda, ¿cierto? Se caracteriza por una disminución en la alimentación, ¿cierto? Hay una alteración de la imagen corporal, como ya dice la dismorfia, y un miedo importante a su vida.
3: Y tú mencionas la dismorfia, como que como un término muy común ya para ti, como parte de tu lenguaje, pero me imagino que estos han sido aprendizajes que tú has tenido en el camino. No, claro. Llegaste sabiendo que era la dismorfia, que era la anorexia nerviosa. ¿Te ha servido también la orientación de nuestros profesionales para ir comprendiendo ese lenguaje y lo que te ocurría?
0: Claro, sí, porque yo no le llamaba dismorfia corporal. Yo le decía que me veía más grande, más diferente a lo que otros me veían. O sea, yo me veía al espejo, claro, pero lo que yo veía no lo veía a los demás, ¿me entiendes?
3: Claro, veías estas condiciones solo en ti en el fondo, o el juicio que tú tenías era solo sobre tu cuerpo y sí. No sobre el resto. ¿Cómo ha sido o cuál ha sido el papel de tu mamá o de tu familia en todo este proceso?
0: Mi mamá ha sido una maravillosa mamá, la mejor. Es como muy especial en este proceso, muy especial. Ella estuvo desde un principio hasta ahora, siempre ha estado conmigo. De mi hermano también puedo decir que me acompañó, mi papá estuvo súper preocupada por mí, mi hermano igual. Todos tuvieron mucha familia, toda mi familia, pero la que más estuvo fue mi mamá.
3: Y ella también me imagino que ha tenido que aprender mucho en este proceso.
0: Mi mamá me había visto así, pero nunca fue diagnosticado lo que yo tenía. Esto empieza desde los 8 años de edad. Pero ella estuvo conmigo, aunque no sabía lo que tenía, ella estuvo.
3: Y fue muy relevante para que pudieras llegar aquí donde has conseguido recuperarte de cierta forma, de rearmarte, por qué no decirlo. Vamos a seguir conversando con ustedes a la vuelta de esta pausa.
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3: Hoy estamos conversando acerca de los trastornos de la conducta alimentaria en el marco de la efeméride, que lo que busca es poder hacer conciencia y educar a la población sobre distintos signos de alerta y buscar ayuda profesional temprana en el caso de que sea necesario. Ya lo decía la doctora Díaz, hay un equipo multidisciplinario que trabaja en esta temática y parte importante, pieza clave de este puzzle son las nutricionistas. Ya lo decía Fernanda, fueron muy importantes en el primer o en este proceso de comer o de reaprender a comer, porque si hay algo que tú no querías era ingerir alimentos, ¿verdad? ¿Y te acuerdas cómo fue este reencuentro con la comida ya cuando tú estás en la UCI y te toca definitivamente enfrentar esto que tú no querías hacer?
0: Sí, al principio eran un... ¿cómo se dice esto? Una ingesta líquida. Era con jalea, sopa, té de menta. Era así. Después ya se fue aplazando a distintas comidas como ensaladas, proteínas y finalmente carbohidratos.
3: Para que nos cuente un poco de este proceso, estamos con Patricia Villalobos. Ella es nutricionista del Centro de Responsabilidad de Salud Mental. Patricia, bienvenida. Cuéntanos, porque uno pudiese pensar, si esta pequeña no estaba comiendo, tú me preguntas a mí como mamá, yo no sé, le traigo un bistec, un lomo a lo pobre, una cazuela, poroto, quizás un poco como es la idiosincrasia de la mamá chilena en el fondo. Pero ella tiene que reaprender a comer y este fue un proceso paulatino. No fue enfrentarse de así tan rápido un plato de verdad, digamos, tan contundente.
6: En la primera etapa, cuando estamos frente a una usuaria que ha tenido una restricción alimentaria importante las semanas previas a la hospitalización, la renutrición debe ser súper cautelosa. Ya, sobre todo en el periodo que se encuentra en la unidad de cuidado intensivo, la realimentación debe ser de a poco, porque también existen riesgos de exponerlo a tantos nutrientes de su organismo, ¿cierto? Ya que puede hacer algunos síndromes, como el denominado síndrome de realimentación, que ocurren alteraciones electrolíticas, y que eso puede colocar en más riesgo su salud. Luego, de forma paulatina, se va progresando sus requerimientos nutricionales. Al principio, cuando tenemos un rechazo, las pacientes más graves es necesario incluso instalar zona nasogástrica para poder renutrir y a poco ir exponiendo a los alimentos, ya a los que generan menos angustia en primera etapa y se van incorporando de forma gradual.
3: ¿Y cómo fue este proceso para ti, Fernanda?
0: Horrible, horrible. pero después fue mejorando, ya que como yo no quería ingerir alimentos, tuvieron que optar la opción de ponerme una sonda.
3: Una sonda nasogástrica.
0: Claro. Fue difícil, muy difícil, horrible. Me sacaron dos veces la sonda y yo le tenía terror. Sabía que eso me iba a ingerir calorías que yo no quería, sabía que me iba a sobrealimentar, pero al final de todo yo sé que iba a ser por algo bueno, iba a saber que era por algo bueno. Pero en general sí fue terrible estar en el hospital en general, pasar por cosas de volver a ingerir alimentos. Era como un bebé recién nacido que está aprendiendo a comer.
3: Me imagino que ahí hay un antes y un después entre lo que tú fuiste viendo y lo que necesitaba tu cuerpo también para poder nutrirse.
0: Claro, yo al principio detestaba eso, lo odiaba con con mi alma. Pero claro, después uno aprende, va aprendiendo. Sobre todo aprendí con la doctora Díaz, con la tía Patty. Aprendí mucho de que ellos no nos quieren dañar, sino que nos quieren ayudar.
3: ¿Y cómo se va logrando en el tiempo, Patricia? Desde la parte, digamos, más psiquiátrica o de salud mental, nos va a comentar la doctora, pero desde el punto de vista nutricional, ¿cómo logras tú llevar un control con ella permanente hasta que logra encontrar el equilibrio entre lo que su cuerpo requiere y lo que también está permitido para lo que ella va viendo cómo evoluciona su cuerpo?
6: Pero al principio, cuando tenemos una usuaria con anorexia grave y con un cerebro desnutrido, no podemos esperar que ella tenga conciencia de lo que está pasando y de lo que debe comer, ¿cierto? Entonces, en ese periodo es necesario solo indicación de nutrirse, ¿ya? Si no se hace vía oral, tenemos que recurrir a la vía enteral, ¿cierto? A través de sonda, y luego a poquito, a medida que el cerebro va nutriéndose nuevamente, se le va explicando que lo que buscamos como nutrición es que ella logre tener una relación que sea amigable con la alimentación. Buscamos el equilibrio, ¿cierto?, de los nutrientes, y a poquito que ella pueda volver a tener el control sobre su alimentación nuevamente. Al principio le quitamos todo el control a la anorexia, ¿cierto? Tratamos de externalizar harto la anorexia, entonces le quitamos el control, trabajamos mucho con la familia, y a medida que va avanzando su recuperación, ella ya va tomando la capacidad de tomar algunas decisiones sobre su alimentación nuevamente.
3: Muchísimas gracias, Patty, por entregarnos estas orientaciones. De vuelta con la doctora Díaz, hemos conversado acerca de una paciente que no quiere ingerir alimentos, pero mencionabas también, doctora, que hay casos que son totalmente opuestos y que también son trastornos de la conducta alimentaria, que tiene que ver con los atracones. ¿Cómo está afectando eso hoy día también a la población? Porque en el caso de una persona que no ingiere alimentos, llega finalmente por estas palpitaciones que tú decías más lentas o por otros signos más reconocibles. Pero una persona que tiene un síndrome o un trastorno totalmente distinto, ¿qué es lo que lo lleva a consultar para que ustedes puedan hacerse cargo? ¿O esto es algo que sea mucho más común y que está más normalizado, quizás?
2: Sí, yo creo que es un poco al final como lo tú dices, como en las encuestas poblacionales, la que pregunta por síntomas de trastornos de conducta alimentario, se sabe que la prevalencia de los trastornos por atracones es mucho mayor. Pero son pacientes que habitualmente no consultan, ¿sí? Ahora, un atracón no es solamente un aumento en la ingesta de la alimentación. Un atracón es caracterizado por un consumo importante de alimentos en un corto periodo de tiempo, con la sensación de pérdida de control y donde el paciente siente culpa después de tener el episodio de atracón, ¿sí? Y esto es algo que médicamente también lo podemos tratar. Farmacológicamente hay algunos medicamentos que están aprobados para ese tipo de trastorno. Y efectivamente pasa que los pacientes suelen no consultar y está como incluso esta culpa que está detrás de estos problemas hace que los pacientes se avergüencen de consultar.
3: ¿Y han tenido hospitalizaciones por este tipo de trastorno? O como tú dices, algo menos frecuente.
2: Pasa que los trastornos de conducta alimentaria hoy en día hay harta evidencia que habla de que tienen como modelos transdiagnósticos. En el fondo, una paciente puede partir con una anorexia nerviosa, pasar a una anorexia nerviosa atípica, llegar luego a una bulimia y pasar por un trastorno por atracones y luego volver a la restricción. Es parte de lo que está descrito en la bibliografía de los trastornos de conducta alimentaria. Por lo tanto, es más frecuente ver una paciente que en proceso de recuperación, por ejemplo, de una bulimia, llegue al trastorno por atracones y la intervención ahí va siendo distinta. Y evidentemente en este tipo de problemas uno tiene que trabajar con equipos multidisciplinarios, idealmente con profesionales especializados en este tipo de situaciones.
3: ¿Y cómo se puede encontrar el equilibrio para no pasar, en el caso de Fernanda, de no ingerir prácticamente alimentos a evitar que ella haga esto, lo contrario?
2: Siempre yo creo que lo importante es, como lo dijo la Patti hace un ratito, lograr una relación sana, amigable con la comida, ¿no? Donde yo me pueda permitir comer un trozo de torta sin culpa, donde en otro momento sienta ganas de comer ensalada y no pasa nada. Pero lo más importante es como lograr mantener en el fondo horarios de alimentación y las porciones de alimentación que son las necesarias para que mi cuerpo pueda estar bien, y no solamente centrarnos en el peso o en la apariencia física, a pesar de lo que nos dicen hoy en día muchas las redes sociales y a pesar mucho de lo que se transmite en todas partes. Creo que es interesante justamente este día para poder trabajar eso, ¿no? La concientización de que los cuerpos son todos distintos, las biologías son todas distintas, las genéticas también son distintas, y creo que es importante eso también, como tratar de, más aún en los adolescentes, trabajar esta amplitud en el fondo y diversidad de cuerpos.
3: Y hoy día, ¿cómo es tu relación con la comida, Fernanda? ¿Qué te gusta comer, por ejemplo? ¿Tienes horarios? ¿Tienes rutinas de alimentación?
0: Sí, tengo horarios todavía. Yo no empecé al tiro con anorexia nerviosa. Yo empecé con atracones de comida y purgas. Con eso empecé. Y de hecho no era en mi casa, era en el colegio. Yo comía con esa sensación de tener una pérdida de control. Comía mucho y después eso era purga. Me producía el vómito. Después ya empecé a restringir los alimentos y cada vez comía menos hasta no ingerir ningún alimento.
3: ¿Y tú recuerdas o piensas, no sé, te imaginas qué fue lo que gatilló este proceso?
0: Sí, la dismorfia corporal y cómo yo me sentía con mi cuerpo. ¿Por qué? Porque, claro, yo no me veía, yo lo he dicho, pero yo no me veía como los otros me veían. Igual que mi familia, igual me hacía comentarios que no deberían, no diré quién, pero sí lo hacían. Y ahí fue el gatillante. El gatillante fue directamente la dismorfia corporal.
3: ¿Y te decían que estabas muy subida de peso o algo
0: sí,
3: así?
0: Sí, claro. Yo era una niña. ¿Por qué deberían? No sé. Pero claro, sí, puede que ya estaba más subida de peso, pero aún así no hay por qué decir comentarios que no deben cuando uno es una niña.
3: Y probablemente en ninguna etapa vital, ¿verdad, doctora? Que está como muy en boga esta consigna de si no es tu cuerpo no tienes por qué opinar. Ella logra reconocer como adolescente que no fueron palabras adecuadas en su niñez, pero tampoco debiesen decirse en otras etapas de la vida, ni siquiera entre adultos.
2: Yo creo que hace un tiempo atrás salió como un eslogan en el fondo, como no se habla del cuerpo de otros, y yo creo que sí, tenemos que dirigir nuestros esfuerzos hacia allá como sociedad. Cada uno, yo siempre se lo comento a mis pacientes, la Fernanda lo sabe, tiene espejo en su casa, sabe perfectamente cómo le está quedando la ropa, sabe perfectamente si se siente cómodo o no con su cuerpo, y eso yo ya lo sé y por lo tanto no necesito a nadie más que me lo venga a confrontar. Creo que además muchas personas que están pasando por procesos complejos de salud pueden generar alteraciones del cuerpo, y eso creo que está como muy socializado, que la delgadez se asocia a belleza y que el peso alto se asocia a lo contrario. Y creo que eso es muy potente como para poder transmitir a la población. Que en el fondo nosotros, cada uno tiene sus propias historias, cada uno tiene sus propios conflictos personales, y creo que es importante poder transmitirle a toda la gente esto, ¿no?
3: Está muy interesante la conversación con la doctora Díaz, con Patti, que es nutricionista y que también nos estaba acompañando, y por supuesto con Fer, que ha accedido de forma muy generosa a entregarnos hoy su testimonio acerca de trastornos de la conducta alimentaria. Vamos ya, después de esta pausa, a tener el último bloque, que incluye algunas preguntas por parte de nuestros auditores.
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3: Prevenir y educar también salva vidas. Yo me atrevería a decir, después del testimonio de Fernanda, que eso fue un poco lo que le pasó. Su mamá detectó que ella estaba atravesando un trastorno de este tipo, la trajo al complejo asistencial y aquí ha tenido la asesoría. ¿Por cuánto tiempo ya, doctora Fernanda? ¿Cuánto tiempo está en control acá?
0: Casi un año.
3: ¿Y cómo ha sido esta evolución en Fernanda, doctora? ¿Ahora ya se ven por tiempos más espaciados?
2: Sí, al principio, saliendo de la UCI, pasa a la corta estadía, donde se mantiene hospitalizado un tiempo en pediatría. Y luego de eso pasó directamente a las atenciones ambulatorias, donde al principio nos veíamos semanalmente, luego cada 15 días, y hoy en día nos estamos viendo más o menos una vez al mes, ¿cierto? Ahora no solamente conmigo, sino que además tiene atenciones por nutricionista y psicología también.
3: Antes de pasar a las preguntas de nuestros auditores, ¿cuál es el panorama a nivel provincial, comunal? ¿Ustedes atienden solamente niños, también adultos? ¿Aproximadamente qué porcentaje de la población se estima que padece de TCA y afecta más a hombres, a mujeres?
2: Prepandemia, la prevalencia a nivel internacional se hablaba de que estaba en alrededor de un 1%. Pospandemia, esto aumenta en forma importante, alrededor de un 3 a 4%. Siempre ha sido una patología más prevalente en mujeres, en una relación de 4 a 1 aproximadamente, pero la verdad es que últimamente también han empezado a aumentar mucho los trastornos de conducta alimentaria en hombres. La edad de inicio suele ser la adolescencia por los cambios hormonales y los cambios en el cuerpo que se generan en esta etapa, pero también pueden ocurrir en la adultez temprana.
3: Bien, vamos a pasar entonces a las consultas que nos han dejado nuestros auditores.
17: Hola, quiero saber cuándo se puede pensar en que se ha superado un trastorno alimenticio en una persona.
2: Bueno, muchas gracias por la pregunta. Creo que es importante como hablar de que los trastornos de conducta alimentaria en general son condiciones que tienen una característica importante en cuanto a la cronicidad, ¿ya? Los estudios hablan de que de los pacientes que tienen trastorno de conducta alimentaria, alrededor de un tercio se recuperan por completo, un tercio mantienen algunos síntomas y el otro tercio va a estar para siempre con el trastorno de conducta alimentaria. Cada uno tiene sus propios criterios en el fondo para hablar de remisión parcial o total, pero en general uno habla de cuando puede como tener una relación amigable con la comida, donde uno puede hacer deporte sin pensar en que es parte de una compensación del trastorno de conducta alimentaria y donde puedo hacer una vida lo más natural posible de acuerdo a mi edad en el fondo y a mis intereses.
3: Muchas gracias, doctora. Vamos a la siguiente pregunta.
18: Hola, doctora. Quisiera consultar cómo podemos ayudar a nuestras hijas a tener una imagen positiva de sí misma, considerando hoy en día todo el bombardeo en redes sociales sobre el cuerpo perfecto. Que esté muy bien. Muchas gracias.
3: Agradecemos esta pregunta y lo vamos a hacer al revés. Fernanda, tú que eres hija, ¿cómo crees que las madres pueden o podemos influir en que las chicas tengan una imagen positiva de sí mismas?
0: Apoyarlas siempre en su autoestima, sobre todo en cómo se sienten con ellas mismas. Poder descifrar sus pensamientos negativos y positivos, que conversen con ellas sobre todo, que sepan lo que les pasa por esa cabecita, pero sobre todo apoyarlas siempre y estar ahí.
2: Doctora, creo que es súper importante desde chiquitita fortalecer el tema de que la alimentación podemos disfrutarla, ¿cierto? Que el ejercicio físico es importante y que es importante reforzar desde pequeño y evitar hacer comentarios acerca del cuerpo en las primeras etapas del desarrollo también. Evitar que nuestros hijos pequeños hagan dietas, ¿cierto? Yo creo que eso es algo que también veo. Tengo una hija pequeña y sé que en niveles preescolares y escolares se habla mucho del que saquemos esto de la dieta, estás muy gordita, ¿no? Y eso va generando un caldo de cultivo finalmente para que se instalen los trastornos de conducta alimentaria en la adolescencia.
3: Bien, ahí quienes están escuchando entonces a tomar nota, las familias son muy importantes, no solo las mamás, los papás, los hermanos, ¿por qué no? También los hermanos de repente se molestan. Y la casa o el hogar tiene que ser un refugio.
0: Decirle a las mamás que a sus hijas o hijos, en general, no se apoyen tanto en las calorías del alimento. Apóyense en sus macronutrientes en general. Porque, o si no, uno se puede obsesionar con eso, con las calorías sobre todo, o con compensar, hacer ejercicio, deporte, que esto, con las comidas, con pesarlas. Así que, por favor, madres, sobre todo decirle lo que es bueno sobre la comida, que ninguna comida es mala, que todos los macronutrientes sirven para algo y que disfruten mucho su comida sobre todo, que tengan una relación súper amigable.
3: Muchas gracias, Fer. Vamos con la última pregunta.
19: Hola, doctora. Soy una paciente bariátrica. Me operé hace 5 años y aunque he bajado mucho de peso, aún siento dismorfia. ¿Qué puedo hacer para mejorar en este aspecto?
14: Que la imagen corporal es un concepto que se construye a lo largo de la vida. Es la imagen que yo tengo en mi mente sobre mi propio cuerpo, ¿sí? Y por lo tanto creo que ahí el trabajo es más bien psicoterapia, a apoyarse con un psicólogo, idealmente que trabaje en la línea de los trastornos de conducta alimentaria, y poco a poco ir incorporando en el fondo este tema, ¿no? Hay un concepto hoy en día que se trabaja en los trastornos de conducta alimentaria también, que es el body positive, que en el fondo es el decir la salud en todos los cuerpos. Un cuerpo grande no es sinónimo de enfermedad tampoco, ¿cierto? Un cuerpo grande puede ser una persona absolutamente sana desde el punto de vista de enfermedades cardiovasculares, y solemos relacionar un cuerpo grande a un cuerpo enfermo, ¿cierto? Entonces creo que es súper importante el trabajo psicoterapéutico para que poco a poco también se vayan incorporando conceptos como este.
3: Muy interesante todo lo que hemos conversado hoy día. Fer, te quiero pedir que te despidas. No sé si le quieres enviar un mensaje a la comunidad. Yo sé que tú estás intentando plasmar toda esta experiencia en un libro, estás escribiendo, así que ya que estés con nosotros es admirable que estés escribiendo mejor aún. Hay un proceso terapéutico ahí también de por medio, así que ¿qué mensaje le quieres dejar a tus pares? Yo quiero que ahora hables de tú a tú con los chicos que tienen tu edad.
0: No se obsesionen con su físico, no se obsesionen con todas esas cosas que llevan un TCA. Pidan ayuda cuando lo necesiten, cuando sepan que no están bien, siempre con la doctora Díaz con ella y con otros psiquiatras, con otros nutricionistas, psicólogos, porque aquí en este mundo no es perfecto nada, y lo ideal es que te sientas cómodo contigo mismo o misma, y eso, que estén muy bien, y muchas gracias.
3: Gracias a ti, Fer, por acompañarnos. Ha sido muy enriquecedora tu visita. Estamos muy contentos por eso. Doctora, felicitarla también porque hoy nos trae un testimonio que es importante educar desde las vivencias, porque el distinto es hablar desde lo técnico, en base a papers, a estudios, traer a una paciente y conocer en primera persona cómo se vive un trastorno de la conducta alimentaria, de verdad que para nosotros es muy importante. Así que felicitarla por ello. ¿Y qué mensaje nos deja para finalizar a nosotros los padres?
14: Quiero agradecer a Fernanda porque en verdad su proceso ha sido un proceso muy bonito. Y como concepto para todos los papás, creo que es importante que aprendamos a mirar a nuestros hijos. Como prevenir un trastorno de conducta alimentaria también es potente. Más allá de lo que dijimos hace un momento, de tratar de fortalecer la autoestima, ¿no?, y evitar críticas acerca del cuerpo de nuestros hijos, creo que es súper potente también en el fondo ir observando algunos cambios en patrones de conducta alimentaria que pudieran ser indicadores tempranos de este tipo de problemas, y consultar a tiempo, ¿sí? Creo que también el tema de las redes sociales es algo súper potente que no quiero dejar de mencionar. Creo que también es importante que los padres nos involucremos en qué es lo que ven nuestros hijos en redes sociales, en el tipo de amigos con el que se juntan, independientemente que entrada a la adolescencia se vuelvan un poco más introvertidos, también estar atentos a cambios en la conducta que pudieran en el fondo llamar la atención de algún problema de salud mental, ¿no?
3: Muy bien, muchísimas gracias a ustedes, a Patricia Villalobos, que también nos acompañó el día de hoy, y a quienes nos siguen en redes sociales. No se olviden, también nos pueden ayudar a compartir este contenido, que sin duda es necesario que llegue a todos los hogares, a los establecimientos educacionales y a cada rincón donde hay niños, niñas y adolescentes que están en formación y que requieren construir su autoestima de manera sana. Gracias por acompañarnos. No olvides seguirnos en redes sociales, arroba Complejo Asistencial EA en Instagram, en Facebook. También nos encuentras en YouTube como CAP TV y por supuesto en Spotify como Hagamos Salud. Porque prevenir y educar también salva vidas. Nos encontramos la próxima semana.
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22: Son las 13 horas con 35 minutos.
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1: Son las 14 horas con un minuto.
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1: Son las 14 horas con 30 minutos.
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2: Son las 15 horas con 3 minutos.
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1: Son las 15:33.
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¿Cómo le va? Gélida jornada, 10 grados es la temperatura que tenemos a esta hora, tan solo 10 grados. La verdad que el que no anda con un gorrito, con guante, la verdad que porque está gélida la jornada en el día de hoy. Ya iremos desglosando de cómo vaya avanzando el informe meteorológico que nos depara para esta semana. Ya se avisora que vamos a tener lluvia, ya les voy a comentar cuándo, a qué hora más o menos. Ya con tarde mañana, veremos si es así o no, en fin. Así que para que se vayan preparando, porque ya estamos a nada de que llegue finalmente la estación del invierno. ¿Cómo está mi querido Sergio Barra? Bien abrigado con su gorrito, yo también tengo el mío, con nuestra parquita hermosa, linda, La verdad que desde que nos obsequiaron por parte de la Dirección Comunal de Educación, estas parcas no me la he sacado más, Ese parte de mi segunda piel que tengo, así es, así que bueno, es que además es abrigadora, por supuesto, así que bueno, estamos listos, estamos ok hasta las 17 horas 5 de la tarde para acompañarles con todo lo que ustedes saben que va a encontrar en esta tarde de Los Ángeles, informaciones, buenas canciones, cosas simpaticonas como es habitual, en fin, para que sea una tarde absolutamente entretenida, llevadera, que sea una jornada vespertina absolutamente rapidita, que avanza rápido, ¿no? Esa es la idea. Ya, para que después usted, una vez que termine su faena laboral, pueda regresar en gloria y majestad a su respectivo hogar. Las 3 de la tarde con 38 minutos, 3:38.

Fíjese que la Fundación Abrázame abrió una nueva convocatoria para integrar a voluntarios que acompañen y abracen a bebés y a niños de entre 0 y 3 años que viven en residencias de protección y hospitales en situación de abandono. Mire qué bonito. La iniciativa ya funciona en distintos recintos asistenciales del país y busca personas que puedan comprometerse con visitas diarias y generar vínculos afectivos significativos con los menores, contribuyendo a su desarrollo emocional y recuperación. La Fundación opera en distintas residencias de menores en la capital provincial, como el Hogar Yequén, donde voluntarias realizan turnos organizados para acompañar a lactantes que no cuentan con apoyo familiar. Qué triste eso, ¿eh? O sea, que un bebito no tenga apoyo familiar, bueno, puede ser porque los papás no tienen una conducta adecuada, pueden estar detenidos, pueden estar con privados de libertad o con problemas de droga. Terrible. Desde el equipo médico del recinto han destacado el impacto positivo que genera este acompañamiento en la salud de los menores. A los niños se les mejora la frecuencia cardíaca, los parámetros fisiológicos se calman y además se recupera más rápido si están enfermos. Esto lo explicó Carolina Méndez, quien es la jefa de neonatología del Hospital San Juan de Dios. El voluntariado tiene una duración mínima de un año e incluye capacitaciones, trabajos colaborativos, acompañamiento continuo y participación en distintas actividades del programa. Entre los principales requisitos para postular se encuentran ser mayor de 25 años, no tener antecedentes penales ni habilidades para trabajar con menores de edad, además de contar con salud física y mental compatible con ese rol. Asimismo, los postulantes deben tener disponibilidad para acompañamiento diario, contar con certificado de vacunas al día y probar un proceso de evaluación psicológica. La Fundación también establece que no pueden postular personas con hijos menores de 6 años, embarazadas o con planes cercanas de embarazo, perdón, además de quienes hayan vivido recientemente un duelo significativo o presenten condiciones psiquiátricas graves. Para conocer todos los

detalles del proceso de postulación, preparación y la experiencia de participar dentro de este proyecto, pueden revisar la entrevista en detalle que realizó recientemente el diario La Tribuna con Lorena Fariña Castro, quien es la enfermera del Hospital del Complejo Asistencial Dr. Victorio Ruiz y voluntaria además de dicha fundación. ¿Ah? ¿Qué ves usted? Así que, bueno, linda una... Hay una nueva convocatoria, reitero, son más de 400 voluntarias y voluntarios quienes hoy en día acompañan a más de 500 bebés, niños y niñas y adolescentes en las residencias de protección en distintas regiones de Chile. A través de visitas grupales y semanales se busca contribuir vínculos estables, predecibles y sostenidos en el tiempo, acompañamiento de actividades, paseos, celebraciones y momentos cotidianos que se transforman en espacios de contención y de recuerdos de infancia sostu. Así que bueno, hay una, insisto, una linda convocatoria. Y esto está, bueno, son varias convocatorias, pero esta termina precisamente, una de ellas termina hoy, pero usted si está atento y no alcanzó, hay que estar preparados porque constantemente se abren postulaciones para personas que tengan esta capacidad de entender lo que es este programa voluntariado para abrazar bebés en Los Ángeles. ¿Ah? Así es, ya. Ok, las 3 de la tarde con 49 minutos, 10 minutitos, ya nos restan de las 16 horas 4 de la tarde. Sí.

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1: Son las 15 horas con 59 minutos.
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Las 4 de la tarde con 5 minutos, 4 de la tarde con 5 minutos. Fíjese que en un esfuerzo por proteger a la población de mayor riesgo, la Dirección Comunal de Salud en Los Ángeles ha dado a conocer el calendario oficial de vacunación contra la influenza, dirigido específicamente a los grupos objetivos. En otro medio, hay una serie de, digamos, de calendario. Por ejemplo, del lunes 8, es decir, desde hoy hasta el viernes 12 de junio, va a estar el calendario. Este año destaca en su enfoque territorial, dividiendo la atención en tres modalidades, principalmente los tradicionales, que son básicamente los centros de salud familiar, un vacunatorio móvil y un recinto extraordinario en puntos de alto flujo. Para quienes se prefieran acudir a los recintos fijos de la red primaria, los vacunatorios de los centros de salud familiar mantendrán un horario unificado de atención. De lunes a jueves, los usuarios podrán acercarse en horario continuado, desde las 9 hasta las 15:30 horas. En tanto, para jornadas los días viernes, el cierre se adelantará operando desde las 9 hasta las 14:30 horas. Recorrido estratégico del vacunatorio móvil. Ojo, con el objetivo de descentralizar la atención y evitar aglomeraciones, el equipo móvil de la Dirección Comunal de Salud realizará un recorrido diario por sectores neurálgicos de la comuna. Atención. Lunes y martes, el operativo sanitario se instalará en el frontis del complejo asistencial Dr. Victorio Ruiz, con ingreso por la avenida Ricardo Vicuña, operando de 10 a 3 y media de la tarde. Mire, capaz que mañana me vaya a vacunar. Creo. Lo estoy pensando. Mejor que no. Ay, señor. Ya. Miércoles, el móvil se te va a trasladar al centro de la ciudad, específicamente la Plaza de Armas, esquina Caupolicán, con Colón, entre las 9 y las 15:30 horas. El jueves, la atención se moverá al sector comercial, ubicándose en la Vega Techada por el acceso de calle Villagrán, de 10 a 15:30 horas. El viernes, para cerrar la semana, el vacunatorio se apostará en la Plaza Pinto, en la intersección de San Martín con Baquedano, desde las 9:30 hasta las 14 horas 2 de la tarde. Para reforzar la cobertura, el calendario suma puntos extra habilitados en diversas instituciones y comercios, facilitando el trámite para quienes se transitan por el centro de Los Ángeles. Por ejemplo, va a haber uno en calle o en la Caja de Compensación Los Andes, en Colón, a la altura del 143, que va a recibir a los grupos objetivos los días lunes y miércoles de 10 a 15:30 horas. La Caja Compensación Los Héroes, que está ubicado en calle Almagro, 153, estará disponible, y digo, exclusivamente el día viernes en horario de 10 a 15:30 horas. Y en el ICI, Los Ángeles, que está ubicado en la avenida Vicuña Mackenna, abrirá un espacio de inmunización el viernes, operando desde las 10 a las 14 horas 2 de la tarde. Ahora, lo que a mí me gustaría saber puntualmente es quiénes son los el grupo etario que va a vacunarse. Bueno, ya les voy a comentar de aquello, para que usted lo tenga en consideración. 4 de la tarde con 9 minutos, 4 y 9.

4 de la tarde con 17 minutos. Bueno, quería saber, digamos, quiénes son las personas que tienen la obligación de vacunarse contra la influenza, ¿no? ¿Cuál es el espectro? Bueno, y puntualmente, más allá de hablar de la edad, se habla del tipo de segmento de personas. Por ejemplo, las personas mayores, las personas adultas mayores de 60 años a más deben inocularse contra la influenza. Las embarazadas, si están en estado de gravidez, también debe vacunarse. Los niños y niñas desde los 6 meses de edad hasta quienes se cursan quinto año de enseñanza básica, también. Ojo, y aquí calzo yo, enfermos crónicos, personas entre 11 y 59 años que padezcan condiciones de riesgo, como diabetes, que no es mi caso, enfermedades pulmonares, que no es mi caso, enfermedades cardíacas, sí es mi caso, y enfermedades renales, que también es mi caso, hepáticas o neurológicas, deben inocularse. Así que me quedo claro. Personal de salud, trabajadores de establecimientos tanto públicos como privados y trabajadores de la educación, llámese personal preescolar y escolar hasta octavo año básico. Además, hay un grupo, el otro grupo, que son cuidadores de adultos mayores o dependientes de familiares de lactantes, prematuros o inmunosuprimidos, y trabajadores de criaderos o de cerdos o avícolas. Así que, bueno, ahí está. Yo diría, entonces, pues, se tienen que vacunar todo Chile contra la influenza, ¿no? Así es. Así que, por si acaso, ahí se las dejo. 4 de la tarde con 18 minutos, 4 y 18. 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
1: Son las 16 horas con 31 minutos.
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0: 4 de la tarde con 36 minutos en esta jornada, acompañándoles en esta fría, fría, gélida jornada. Ah, así es. Luego vamos a estar revisando el informe del tiempo. Ah, sí, claro que sí, para saber mañana llueve, a qué hora llueve y cuándo y hasta cuándo, ¿no? Claro, pensando que hay que volver a sacar los paragüitas. Usted me imagino que ya limpió las acequias, usted ya limpió las canaletas de agua lluvia, claro, porque el otoño generalmente, claro, uno limpia y al final con las hojas que no terminan nunca de caer, igual queda todo sucio, me imagino, para no pasar zozobras. Bueno, a la vuelta les voy a comentar de eso y de otras cosas más vinculadas indudablemente a la meteorología. Acá, claro, está en esta tarde en Los Ángeles.
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nos metemos en el informe meteorológico a esta hora, cuando son exactamente las 4 de la tarde con 45 minutos. Atención, mañana 9 de junio, sí, mañana 9 de junio, vamos a tener lluvia a contar de las 2 de la madrugada y se va a extender hasta todo el día, mañana todo el día, por si acaso. Claro, van a ser lluvias débiles, ¿eh? No va a ser lluvia fuerte ni intensa, por si acaso, con vientos que tampoco van a ser, digamos, tan fuertes. De hecho, el máximo de viento va a ser en la noche, a eso de las 23 horas, 11 de la noche, con una máxima o con ráfagas de 43 kilómetros a la hora. Es decir, mañana llueve todo el día y el día miércoles va a llover solamente hasta las 8 de la mañana, ¿ya? Y luego vamos a tener un tibio sol a contar de las 11 de la mañana y se va a extender hasta las 5 de la tarde. Después, evidentemente, bueno, viene la noche, ¿no? Y esto se va, y la lluvia va a retomarse el día jueves, perdón, el día jueves, pero a contar de las 20 horas, ¿ah? 20 horas. Y se va a extender hasta el día viernes, que va a tener desde las 2 hasta las 23 horas 11 de la noche, con viento no tan fuerte. De hecho, la máxima va a ser de los 26 kilómetros la ráfaga, por lo pronto. Y el sábado vamos a tener... Ah, eso es lo que... déjeme ver. Sí, hasta ya. Sí, va a haber lluvia. Y el sábado vamos a tener lluvia hasta las 11 de la mañana. Y de ahí no llueve, porque el domingo no hay lluvia. De hecho, el día domingo vamos a tener un sol radiante con temperaturas que van a oscilar entre los... déjeme ver. Entre los... bueno, igual va a estar frío, soleado con una... con 9 grados, una sensación térmica de 7. No, va a estar helado más allá del sol el día domingo. Y la próxima semana tenemos buen tiempo durante toda la semana, ¿eh? La semana, reitero, de el lunes 15 de junio hasta el domingo 21 de junio, por si acaso, ¿eh? Así es. Eso para que usted más o menos vaya teniendo en consideración, ¿eh? Sí. Salvo el lunes 15 de junio, que vamos a tener bastante viento a eso de las 11 de la mañana, con cerca de ráfaga de 38 kilómetros a la hora, ¿eh? Así es, eso es. Así que vamos a tener lluvia gran parte de esta semana, pero no va a ser la gran lluvia, ni mucho menos, por si acaso, ¿eh? Por si acaso, ¿eh? Ya, por si acaso, porque, insisto, la lluvia caída va a oscilar. Mire, el día miércoles

Van a caer cerca de 5,9 milímetros. El de viernes cerca de 13 milímetros, el que va a ser el día que más va a llover. ¿Ah? Y el sábado 0,6 milímetros, por si acaso. Ahí estaba entonces la situación con respecto al clima para esta jornada o para los próximos días. Las 4 de la tarde con 48 minutos.

Nos vamos con el deber cumplido. Sí, efectivamente, estamos ya disponibles para cerrar la emisión en el día de hoy, ¿no? Agradecerle a usted que nos estuvo escuchando. Un abrazo fuerte, por supuesto. Y usted ya lo sabe, quédese en nuestra señal acá en el www.radiolosangeles.cl para Chile y para el mundo. Junto a don Sergio Barra, quien está al otro lado de la cortina de cristal, y este humilde servidor Norman Matus, le dice muchas gracias, que Dios nos acompañe, y será, por supuesto, hasta mañana en una nueva edición en esta tarde de Los Ángeles. Un abrazo. Chao, chao.

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1: Son las 17 horas con un minuto.
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2: Bienvenidos a una nueva edición del podcast Hagamos Salud, porque prevenir y educar también salva vidas, por supuesto, y en esta ocasión, como no, si tenemos especialistas en un tema muy relevante para nuestra sociedad. Hablamos del trastorno de la conducta alimentaria, cómo impacta, cómo influye en nuestra comunidad y particularmente en niños, niñas y adolescentes. Hoy queremos darle la bienvenida a una gran invitada. Ella es Fernanda Sangüesa, una estudiante de 14 años y paciente de nuestro complejo asistencial. Fer, gracias por acompañarnos. Bienvenida.
3: Muchas gracias.
2: Y está con nosotros también Caterine Díaz. Ella es psiquiatra, especialista en trastornos de la conducta alimentaria. Katy, gracias por acompañarnos.
4: De nada, feliz de estar aquí de nuevo.
2: Gracias a ustedes por proponernos este tema tan interesante como equipo, y qué mejor que contar con el testimonio de una paciente. Esto porque durante el mes de junio, la primera semana, se conmemora el Día Mundial de la Acción por los Trastornos de la Conducta Alimentaria, que lo que busca es poder educar a la población, hacer conciencia sobre este tema y, por supuesto, promover la búsqueda de ayuda profesional temprana. Y en ese sentido quiero partir de inmediato contigo, Fernanda. ¿Cómo llegaste a pedir ayuda o cuáles fueron los síntomas que te trajeron a consultar a ti o a tu familia al complejo asistencial?
3: Fue mi mamá la que lo hizo, la que siempre estuvo conmigo ahí. Entonces, realmente yo no pedí ayuda a ninguna, solo a mi mamá, que ella siempre estuvo ahí conmigo y supo cómo estaba, lo que me pasaba, todo.
2: ¿Qué te pasaba? ¿Qué sentías? ¿Cuáles fueron los síntomas que les hicieron o que le hizo a tu mamá traerte?
3: Estar muy triste. Muy triste, con mucha culpa, siempre con ganas de no comer. Muy triste siempre.
2: ¿Y en todo este tiempo han podido encontrar a lo mejor la causa o qué era lo que te hacía no comer?
3: Sí, parte de mi cuerpo, la dismorfia corporal, el cómo me sentía con los comentarios cuando más pequeña. Pero principalmente de todo la dismorfia corporal, que era como yo me sentía con mi cuerpo y cómo me veía.
2: Doctora, usted conoció a Fernanda cuando ella llega al complejo asistencial, pero ¿llega directo a hospitalizarse?
4: Ella llegó a la unidad de cuidados intensivos de nuestro complejo asistencial por complicaciones propias de su enfermedad, ¿cierto? De la anorexia nerviosa que ella tenía. Y desde ahí comenzó su proceso de recuperación, y ya después de casi un año podemos decir que ya está en una etapa de importantes avances dentro de su recuperación nutricional y emocional también.
2: ¿Y usted recuerda con qué peso, por ejemplo, ella llegó? Que vemos que es una adolescente, digamos. ¿Cuál será tu altura? ¿Un metro sesenta quizás?
3: No, 50.
2: ¿Un metro cincuenta?
3: Sí, pesando 35 kilos exactos.
4: Fernanda, cuando llegó, estaba con un IMC muy bajito, con su corazón latiendo muy despacito, y obligó que en la unidad de cuidados intensivos tuvieran que monitorearla y manejar, por supuesto, primeramente lo médico, que es era la urgencia en ese momento.
2: Yo agradezco mucho que tú estés hoy día con nosotros, porque tu testimonio es muy valioso, pero me gustaría saber si tú recuerdas cómo estabas en ese minuto. Me imagino que te veías muy delgada,
3: sí.
2: Pero aún así tú te mirabas al espejo y considerabas que no estabas bien.
3: Bueno, yo al verme al espejo me veía de otra forma, ¿ya? Empecemos por eso. Me veía más gorda, sí. Me veía con el abdomen y la espalda muy ancha, cosa que eso yo no lo tenía en realidad. Y después, claro, uno se da cuenta, pero al momento no.
2: ¿Y cuánto tiempo habrá estado ella hospitalizada en corta estadía?
4: Estuvo en la UCI al principio alrededor de una o dos semanas, y luego de eso bajó a la unidad de hospitalización psiquiátrica del Campo.
2: Me imagino que ahí hubo apoyo, además de todo lo que tiene que ver con lo psiquiátrico, lo psicológico, hubo apoyo también del área de nutrición para poder sacarla de ese estado en el que se encontraba, ¿verdad?
4: Súper importante lo que dices, porque el primer tratamiento de los trastornos de conducta alimentaria y lo que tiene más evidencia es la realimentación, es la renutrición del cerebro, ¿sí? Por lo tanto, en primera instancia, una vez ya estabilizado los órganos en el fondo que se afectan por una desnutrición importante, tenemos que empezar a realimentar el paciente, ¿cierto? Entendiendo que esa es la parte más compleja del proceso. Y los fármacos en los casos de anorexia nerviosa son solamente, en el fondo, como coadyuvantes a los procesos clínicos de la base y ayudan a las comorbilidades de los trastornos de conducta alimentaria. Es decir, depresión, trastornos de ansiedad, fobias específicas, ¿cierto? Todo trastorno obsesivo compulsivo.
2: Me imagino que trastornos de la conducta alimentaria son más de uno. ¿Por qué se caracteriza particularmente este que tú mencionas de la anorexia nerviosa?
4: El trastorno de conducta alimentaria más frecuente es el trastorno por atracones. En general es como bien infradiagnosticado. Sin embargo, la anorexia nerviosa es de los que mayor produce mortalidad dentro de las patologías psiquiátricas. También existen otros trastornos, por ejemplo, dentro de estos trastornos de conducta alimentaria como la bulimia, ¿cierto? Otros tipos de anorexia. Pero en general, esta condición o este problema que tuvo Fernanda, ¿cierto? Se caracteriza por una disminución en la alimentación, ¿cierto? Hay una alteración de la imagen corporal, como ya dice la dismorfia, y un miedo importante a su vida.
2: Y tú mencionas la dismorfia, como que como un término muy común ya para ti, como parte de tu lenguaje, pero me imagino que estos han sido aprendizajes que tú has tenido en el camino. No Ay. Llegaste sabiendo qué era la dismorfia, qué era la anorexia nerviosa. ¿Te ha servido también la orientación de nuestros profesionales para ir comprendiendo ese lenguaje y lo que te ocurría?
3: Claro, sí, porque yo no le llamaba dismorfia corporal. Yo le decía que me veía más grande, más diferente a lo que otros me veían. O sea, yo me veía al espejo, claro. Pero lo que yo veía, no lo veía a los demás. ¿Me entiendes?
2: Claro. Veías estas condiciones solo en ti, en el fondo. O el juicio que tú tenías era solo sobre tu cuerpo y sí. No sobre el resto. ¿Cómo ha sido o cuál ha sido el papel de tu mamá o de tu familia en todo este proceso?
3: Mi mamá ha sido una maravillosa mamá. La mejor. Es como muy especial en este proceso. Muy especial. Ella estuvo desde un principio hasta ahora. Siempre ha estado conmigo. De mi hermano también puedo decir que me acompañó. Mi papá estuvo súper preocupada por mí. Mi hermano igual. Todos tuvieron mucha familia, toda mi familia, pero la que más estuvo fue mi mamá.
2: Y ella también me imagino que ha tenido que aprender mucho en este proceso.
3: Mi mamá me había visto así, pero nunca fue diagnosticado lo que yo tenía. Esto empieza desde los 8 años de edad. Pero ella estuvo conmigo, aunque no sabía lo que tenía, ella estuvo.
2: Y fue muy relevante para que pudieras llegar aquí donde has conseguido recuperarte de cierta forma, de rearmarte, por qué no decirlo. Vamos a seguir conversando con ustedes a la vuelta de esta pausa.
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2: Primer llamado no contesta. Segundo llamado no contesta. Los vamos a ver a su casa, no los podemos ubicar. Queremos contactarte. Ayúdanos en esta tarea. Cuando vengas al complejo asistencial Dr. Víctor Ríos Ruiz, acércate al oficial de módulo y actualiza tus datos. Sí, tú y yo estamos conectados.
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2: Hoy estamos conversando acerca de los trastornos de la conducta alimentaria en el marco de la efeméride, que lo que busca es poder hacer conciencia y educar a la población sobre distintos signos de alerta y buscar ayuda profesional temprana en el caso de que sea necesario. Ya lo decía la doctora Díaz, hay un equipo multidisciplinario que trabaja en esta temática y parte importante, pieza clave de este puzzle son las nutricionistas. Ya lo decía Fernanda, fueron muy importantes en el primer o en este proceso de comer o de reaprender a comer, porque si hay algo que tú no querías era ingerir alimentos, ¿verdad? ¿Y te acuerdas cómo fue este reencuentro con la comida ya cuando tú estás en la UCI y te toca definitivamente enfrentar esto que tú no querías hacer?
3: Sí, al principio eran un... ¿cómo se dice esto? Una ingesta líquida. Era con jalea, sopa, té de menta, era así. Después ya se fue aplazando a distintas comidas como ensaladas, proteínas y finalmente carbohidratos.
2: Para que nos cuente un poco de este proceso, estamos con Patricia Villalobos. Ella es nutricionista del Centro de Responsabilidad de Salud Mental. Patricia, bienvenida. Cuéntanos, porque uno pudiese pensar, si esta pequeña no estaba comiendo, tú me preguntas a mí como mamá, yo no sé, le traigo un bistec, un lomo a lo pobre, una cazuela, poroto, quizás un poco como es la idiosincrasia de la mamá chilena en el fondo. Pero ella tiene que reaprender a comer y este fue un proceso paulatino. No fue enfrentarse de así tan rápido un plato de verdad, digamos, tan contundente.
6: En la primera etapa, cuando estamos frente a una usuaria que ha tenido una restricción alimentaria importante las semanas previas a la hospitalización, la renutrición debe ser súper cautelosa. Ya, sobre todo en el periodo que se encuentra en la unidad de cuidado intensivo, la realimentación debe ser de a poco, porque también existen riesgos de exponerlo a tantos nutrientes de su organismo, ¿cierto? Ya que puede hacer algunos síndromes, como el denominado síndrome de realimentación, que ocurren alteraciones electrolíticas, y que eso puede colocar en más riesgo su salud. Luego, de forma paulatina, se va progresando sus requerimientos nutricionales. Al principio, cuando tenemos un rechazo, las pacientes más graves es necesario incluso instalar zona nasogástrica para poder renutrir y a poco ir exponiendo a los alimentos, ya a los que generan menos angustia en primera etapa y se van incorporando de forma gradual.
2: ¿Y cómo fue este proceso para ti, Fernanda?
3: Horrible, horrible. pero después fue mejorando, ya que como yo no quería ingerir alimentos, tuvieron que optar la opción de ponerme una sonda.
2: Una sonda nasogástrica.
3: Claro. Fue difícil, muy difícil, horrible. Me sacaron dos veces la sonda y yo le tenía terror. Sabía que eso me iba a ingerir calorías que yo no quería, sabía que me iba a sobrealimentar, pero al final de todo yo sé que iba a ser por algo bueno, iba a saber que era por algo bueno. Pero en general sí fue terrible estar en el hospital en general, pasar por cosas de volver a ingerir alimentos. Era como un bebé recién nacido que está aprendiendo a comer.
2: Me imagino que ahí hay un antes y un después entre lo que tú fuiste viendo y lo que necesitaba tu cuerpo también para poder nutrirse.
3: Claro, yo al principio detestaba eso, lo odiaba con mi alma. Pero claro, después uno aprende, va aprendiendo. Sobre todo aprendí con la doctora Díaz, con la tía Patty. Aprendí mucho de que ellos no nos quieren dañar, sino que nos quieren ayudar.
2: ¿Y cómo se va logrando en el tiempo, Patricia? Desde la parte, digamos, más psiquiátrica o de salud mental nos va a comentar la doctora, pero desde el punto de vista nutricional, ¿cómo logras tú llevar un control con ella permanente hasta que logra encontrar el equilibrio entre lo que su cuerpo requiere y lo que también está permitido para lo que ella va viendo cómo evoluciona su cuerpo?
6: Pero al principio, cuando tenemos una usuaria con anorexia grave y con un cerebro desnutrido, no podemos esperar que ella tenga conciencia de lo que está pasando y de lo que debe comer, ¿cierto? Entonces, en ese periodo es necesario solo indicación de nutrirse, ¿ya? Si no se hace vía oral, tenemos que recurrir a la vía enteral, ¿cierto?, a través de sonda, y luego a poquito, a medida que el cerebro va nutriéndose nuevamente, se le va explicando que lo que buscamos como nutrición es que ella logre tener una relación que sea amigable con la alimentación. Buscamos el equilibrio, ¿cierto?, de los nutrientes, y a poquito que ella pueda volver a tener el control sobre su alimentación nuevamente. Al principio le quitamos todo el control a la anorexia, ¿cierto? Tratamos de externalizar harto la anorexia, entonces le quitamos el control, trabajamos mucho con la familia, y a medida que va avanzando su recuperación, ella ya va tomando la capacidad de tomar algunas decisiones sobre su alimentación nuevamente.
7: Muchísimas gracias, Patti, por entregarnos estas orientaciones. De vuelta con la doctora Díaz, hemos conversado acerca de una paciente que no quiere ingerir alimentos, pero mencionabas también, doctora, que hay casos que son totalmente opuestos y que también son trastornos de la conducta alimentaria, que tiene que ver con los atracones. ¿Cómo está afectando eso hoy día también a la población? Porque en el caso de una persona que no ingiere alimentos, llega finalmente por estas palpitaciones que tú decías más lentas o por otros signos más reconocibles. Pero una persona que tiene un síndrome o un trastorno totalmente distinto, ¿qué es lo que lo lleva a consultar para que ustedes puedan hacerse cargo? ¿O esto es algo que sea mucho más común y que está más normalizado quizás?
4: Sí, yo creo que es un poco al final como lo tú dices, como en las encuestas poblacionales, la que pregunta por síntomas de trastornos de conducta alimentario, se sabe que la prevalencia de los trastornos por atracones es mucho mayor. Pero son pacientes que habitualmente no consultan, ¿sí? Ahora, un atracón no es solamente un aumento en la ingesta de la alimentación. Un atracón es caracterizado por un consumo importante de alimentos en un corto periodo de tiempo, con la sensación de pérdida de control y donde el paciente siente culpa después de tener el episodio de atracón, ¿sí? Y esto es algo que médicamente también lo podemos tratar. Farmacológicamente hay algunos medicamentos que están aprobados para ese tipo de trastorno. Y efectivamente pasa que los pacientes suelen no consultar y está como incluso esta culpa que está detrás de estos problemas hace que los pacientes se avergüencen de consultar.
7: ¿Y han tenido hospitalizaciones por este tipo de trastorno? ¿O como tú dices, algo menos frecuente?
4: Pasa que los trastornos de conducta alimentaria hoy en día hay harta evidencia que habla de que tienen como modelos transdiagnósticos. En el fondo, una paciente puede partir con una anorexia nerviosa, pasar a una anorexia nerviosa atípica, llegar luego a una bulimia y pasar por un trastorno por atracones y luego volver a la restricción. Es parte de lo que está descrito en la bibliografía de los trastornos de conducta alimentaria. Por lo tanto, es más frecuente ver a una paciente que en proceso de recuperación, por ejemplo, una bulimia, llegue al trastorno por atracones y la intervención ahí va siendo distinta, y evidentemente en este tipo de problemas uno tiene que trabajar con equipos multidisciplinarios y idealmente con profesionales especializados en este tipo de situaciones.
7: ¿Y cómo se puede encontrar el equilibrio para no pasar, en el caso de Fernanda, de no ingerir prácticamente alimentos a evitar que ella haga esto, lo contrario?
4: Siempre yo creo que lo importante es, como lo dijo la Patti hace un ratito, lograr una relación sana, amigable con la comida, ¿no? Donde yo me pueda permitir comer un trozo de torta sin culpa, donde en otro momento sienta ganas de comer ensalada y no pasa nada. Pero lo más importante es como lograr mantener, en el fondo, horarios de alimentación y las porciones de alimentación que son las necesarias para que mi cuerpo pueda estar bien, y no solamente centrarnos en el peso o en la apariencia física, a pesar de lo que nos dicen hoy en día muchas las redes sociales y a pesar mucho de lo que se transmite en todas partes. Creo que es interesante justamente este día para poder trabajar eso, ¿no? La concientización de que los cuerpos son todos distintos, las biologías son todas distintas, las genéticas también son distintas, y creo que es importante eso también, como tratar de, más aún en los adolescentes, trabajar esta amplitud en el fondo y diversidad de cuerpos.
7: Y hoy día, ¿cómo es tu relación con la comida, Fernanda? ¿Qué te gusta comer, por ejemplo? ¿Tienes horarios? ¿Tienes rutinas de alimentación?
3: Sí, tengo horarios todavía. Yo no empecé al tiro con anorexia nerviosa. Yo empecé con atracones de comida y purgas. Con eso empecé. Y de hecho no era en mi casa, era en el colegio. Yo comía con esa sensación de tener una pérdida de control. Comía mucho y después eso era purga. Me producía el vómito. Después ya empecé a restringir los alimentos y cada vez comía menos hasta no ingerir ningún alimento.
7: ¿Y tú recuerdas o piensas, no sé, te imaginas qué fue lo que gatilló este proceso?
3: Sí, la dismorfia corporal y cómo yo me sentía con mi cuerpo. ¿Por qué? Porque, claro, yo no me veía, yo lo he dicho, pero yo no me veía como los otros me veían. Igual que mi familia, igual me hacía comentarios que no deberían, no diré quién, pero sí lo hacían. Y ahí fue el gatillante. El gatillante fue directamente la dismorfia corporal.
7: ¿Y te decían que estabas muy subida de peso o algo
3: sí,
7: así?
3: Sí, claro. Yo era una niña. ¿Por qué deberían? No sé. Pero claro, sí puede que ya estaba más subida de peso, pero aún así no hay por qué decir comentarios que no deben cuando uno es una niña.
7: Y probablemente en ninguna etapa vital, ¿verdad, doctora? Que está como muy en boga esta consigna de si no es tu cuerpo no tienes por qué opinar. Ella logra reconocer como adolescente que no fueron palabras adecuadas en su niñez, pero tampoco debiesen decirse en otras etapas de la vida, ni siquiera entre adultos.
4: Yo creo que hace un tiempo atrás salió como un eslogan en el fondo, como no se habla del cuerpo de otros, y yo creo que sí, tenemos que dirigir nuestros esfuerzos hacia allá como sociedad. Cada uno, yo siempre se lo comento a mis pacientes, la Fernanda lo sabe, tiene espejo en su casa, sabe perfectamente cómo le está quedando la ropa, sabe perfectamente si se siente cómoda o no con su cuerpo, y eso yo ya lo sé, y por lo tanto no necesito a nadie más que me lo venga a confrontar. Creo que además muchas personas que están pasando por procesos complejos de salud pueden generar alteraciones del cuerpo, y eso creo que está como muy socializado, que la delgadez se asocia a belleza y que el peso alto se asocia a lo contrario. Y creo que eso es muy potente como para poder transmitir a la población. Que en el fondo nosotros, cada uno tiene sus propias historias, cada uno tiene sus propios conflictos personales, y creo que es importante poder transmitirle a toda la gente esto, ¿no?
7: Está muy interesante la conversación con la doctora Díaz, con Patty, que es nutricionista y que también nos estaba acompañando, y por supuesto con Fer, que ha accedido de forma muy generosa a entregarnos hoy su testimonio acerca de trastornos de la conducta alimentaria. Vamos ya, después de esta pausa, a tener el último bloque, que incluye algunas preguntas por parte de nuestros auditores.
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7: Porque prevenir y educar también salva vidas. Prevenir y educar también salva vidas. Yo me atrevería a decir, después del testimonio de Fernanda, que eso fue un poco lo que le pasó. Su mamá detectó que ella estaba atravesando un trastorno de este tipo, la trajo al complejo asistencial y aquí ha tenido la asesoría. ¿Por cuánto tiempo ya, doctora Fernanda? ¿Cuánto tiempo está en control acá?
3: Casi un año.
7: ¿Y cómo ha sido esta evolución en Fernanda, doctora? ¿Ahora ya se ven por tiempos más espaciados?
15: Sí, al principio, saliendo de la UCI, pasa a la corta estadía, donde se mantiene hospitalizado un tiempo en pediatría. Y luego de eso pasó directamente a las atenciones ambulatorias, donde al principio nos veíamos semanalmente, luego cada 15 días, y hoy en día nos estamos viendo más o menos una vez al mes, ¿cierto? Ahora no solamente conmigo, sino que además tiene atenciones por nutricionista y psicología también.
7: Antes de pasar a las preguntas de nuestros auditores, ¿cuál es el panorama a nivel provincial, comunal? ¿Ustedes atienden solamente niños, también adultos? ¿Aproximadamente qué porcentaje de la población se estima que padece de TCA y afecta más a hombres, a mujeres?
15: Prepandemia, la prevalencia a nivel internacional se hablaba de que estaba en alrededor del 1%. Pospandemia, esto aumenta en forma importante, alrededor de un 3 a 4%. Siempre ha sido una patología más prevalente en mujeres, en una relación de 4 a 1 aproximadamente, pero la verdad es que últimamente también han empezado a aumentar mucho los trastornos de conducta alimentaria en hombres. La edad de inicio suele ser la adolescencia por los cambios hormonales y los cambios en el cuerpo que se generan en esta etapa, pero también pueden ocurrir en la adultez temprana.
7: Bien, vamos a pasar entonces a las consultas que nos han dejado nuestros auditores.
18: Hola, quiero saber cuándo se puede pensar en que se ha superado un trastorno alimenticio en una persona.
15: Bueno, muchas gracias por la pregunta. Creo importante como hablar de que los trastornos de conducta alimentaria en general son condiciones que tienen una característica importante en cuanto a la cronicidad, ¿ya? Los estudios hablan de que de los pacientes que tienen trastorno de conducta alimentaria, alrededor de un tercio se recuperan por completo, un tercio mantienen algunos síntomas y el otro tercio va a estar para siempre con el trastorno de conducta alimentaria. Cada uno tiene sus propios criterios en el fondo para hablar de remisión parcial o total, pero en general uno habla de cuando puede como tener una relación amigable con la comida, donde uno puede hacer deporte sin pensar en que es parte de una compensación del trastorno de conducta alimentaria y donde puedo hacer una vida lo más natural posible de acuerdo a mi edad en el fondo y a mis intereses también.
7: Muchas gracias, doctora. Vamos a la siguiente pregunta.
19: Hola, doctora. Quisiera consultar cómo podemos ayudar a nuestras hijas a tener una imagen positiva de sí misma, considerando hoy en día todo el bombardeo en redes sociales sobre el cuerpo perfecto. Que esté muy bien, muchas gracias.
7: Agradecemos esta pregunta y lo vamos a hacer al revés. Fernanda, tú que eres hija, ¿cómo crees que las madres pueden o podemos influir en que las chicas tengan una imagen positiva de sí mismas?
3: Apoyarlas siempre en su autoestima, sobre todo en cómo se sienten con ellas mismas. Poder descifrar sus pensamientos negativos y positivos, que conversen con ellas sobre todo, que sepan lo que les pasa por esa cabecita, pero sobre todo apoyarla siempre y estar ahí.
15: Doctor, creo que es súper importante desde chiquitita fortalecer el tema de que la alimentación podemos disfrutarla, ¿cierto? Que el ejercicio físico es importante y que es importante reforzar desde pequeño y evitar hacer comentarios acerca del cuerpo en las primeras etapas del desarrollo también. Evitar que nuestros hijos pequeños hagan dietas, ¿cierto? Yo creo que eso es algo que también veo. Tengo una hija pequeña y sé que en niveles preescolares y escolares se habla mucho del que saquemos esto de la dieta, estás muy gordita, ¿no? Y eso va generando un caldo de cultivo finalmente para que se instalen los trastornos de conducta alimentaria en la adolescencia.
7: Bien, ahí quienes están escuchando entonces a tomar nota, las familias son muy importantes, no solo las mamás, los papás, los hermanos, ¿por qué no? También los hermanos de repente se molestan y la casa o el hogar tiene que ser un refugio.
3: Decir a las mamás que a sus hijas o hijos en general no se apoyen tanto en las calorías del alimento, apóyense en sus macronutrientes en general. Porque, o si no, uno se puede obsesionar con eso, con las calorías sobre todo, o con compensar, hacer ejercicio, deporte, que esto, con las comidas, con pesarlas. Así que, por favor, madres, sobre todo decirle lo que es bueno sobre la comida, que ninguna comida es mala, que todos los macronutrientes sirven para algo y que disfruten mucho su comida sobre todo. Que tengan una relación súper amigable.
7: Muchas gracias, Fer. Vamos con la última pregunta.
20: Hola, doctora. Soy una paciente bariátrica. Me operé hace 5 años y aunque he bajado mucho de peso, aún siento dismorfia ¿qué puedo hacer para mejorar en este aspecto?
15: Que la imagen corporal es un concepto que se construye a lo largo de la vida. Es la imagen que yo tengo en mi mente sobre mi propio cuerpo, ¿sí? Y por lo tanto creo que ahí el trabajo es más bien psicoterapia, a apoyarse con un psicólogo, idealmente que trabaje en la línea de los trastornos de conducta alimentaria, y poco a poco ir incorporando en el fondo este tema, ¿no? Hay un concepto hoy en día que se trabaja en los trastornos de conducta alimentaria también, que es el body positive, que en el fondo es el decir la salud en todos los cuerpos. Un cuerpo grande no es sinónimo de enfermedad tampoco, ¿cierto? Un cuerpo grande puede ser una persona absolutamente sana del punto de vista de enfermedades cardiovasculares, y solemos relacionar un cuerpo grande a un cuerpo enfermo, ¿cierto? Entonces creo que es súper importante el trabajo psicoterapéutico para que poco a poco también se vayan incorporando conceptos como este.
7: Muy interesante todo lo que hemos conversado hoy día. Fer, te quiero pedir que te despidas. No sé si le quieres enviar un mensaje a la comunidad. Yo sé que tú estás intentando plasmar toda esta experiencia en un libro, estás escribiendo, así que ya que estés con nosotros es admirable que estés escribiendo mejor aún. Hay un proceso terapéutico ahí también de por medio, así que ¿qué mensaje le quieres dejar a tus pares? Yo quiero que ahora hables con, de tú a tú, con los chicos que tienen tu edad.
3: No se obsesionen con su físico, no se obsesionen con todas esas cosas que llevan un TCA. Pidan ayuda cuando lo necesiten, cuando sepan que no están bien, siempre con la doctora Díaz con ella y con otros psiquiatras, con otros nutricionistas, psicólogos, porque aquí en este mundo no es perfecto nada, y lo ideal es que te sientas cómodo contigo mismo o misma, y eso, que estén muy bien, y muchas gracias.
7: Gracias a ti, Fer, por acompañarnos. Ha sido muy enriquecedora tu visita. Estamos muy contentos por eso. Doctora, felicitarla también porque hoy nos trae un testimonio que es importante educar desde las vivencias, porque el distinto es hablar desde lo técnico, en base a papers, a estudios, traer a una paciente y conocer en primera persona cómo se vive un trastorno de la conducta alimentaria, de verdad que para nosotros es muy importante. Así que felicitarla por ello. ¿Y qué mensaje nos deja para finalizar a nosotros los padres?
15: Quiero agradecer a Fernanda porque en verdad su proceso ha sido un proceso muy bonito. Y como concepto para todos los papás, creo que es importante que aprendamos a mirar a nuestros hijos. Como prevenir un trastorno de conducta alimentaria también es potente. Más allá de lo que dijimos hace un momento, de tratar de fortalecer la autoestima, ¿no?, y evitar críticas acerca del cuerpo de nuestros hijos, creo que es súper potente también en el fondo ir observando algunos cambios en patrones de conducta alimentaria que pudieran ser indicadores tempranos de este tipo de problemas, y consultar a tiempo, ¿sí? Creo que también el tema de las redes sociales es algo súper potente que no quiero dejar de mencionar. Creo que también es importante que los padres nos involucremos en que lo que ven nuestros hijos en redes sociales, en el tipo de amigos con el que se juntan, independientemente que entrada a la adolescencia se vuelvan un poco más introvertidos, también estar atentos a cambios en la conducta que pudieran en el fondo llamar la atención de algún problema de salud mental, ¿no?
7: Muy bien, muchísimas gracias a ustedes, a Patricia Villalobos, que también nos acompañó el día de hoy, y a quienes nos siguen en redes sociales. No se olviden, también nos pueden ayudar a compartir este contenido, que sin duda es necesario que llegue a todos los hogares, a los establecimientos educacionales y a cada rincón donde hay niños, niñas y adolescentes que están en formación y que requieren construir su autoestima de manera sana. Gracias por acompañarnos. No olvides seguirnos en redes sociales, @complejoasistencialEA en Instagram, en Facebook. También nos encuentras en YouTube como CAP TV y por supuesto en Spotify como Hagamos Salud. Porque prevenir y educar también salva vidas. Nos encontramos la próxima semana.
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22: Son las 17 horas con 38 minutos.
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1: Son las 18 horas con un minuto.
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1: Son las 18 horas con 30 minutos.
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1: Son las 19 horas con 2 minutos.
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1: Son las 19 horas con 32 minutos.
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